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2: El excomisionado de paz Camilo Gómez Alzate dijo que la decisión del Consejo de Estado de no autorizar al gobierno diálogos con la segunda marca Italia es importante porque no admite tampoco diálogo con el clan del Golfo.
3: 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El clan del Golfo no es ninguna organización política, es una organización de narcotraficantes.
2: El ex canciller Julio Londoño Paredes explicó por qué es conveniente que el gobierno de Abelardo de la Espriella reanude relaciones con el presidente de Estado de Israel, Isaac Herzog, y no con Netanyahu.
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2: Ángel Custodio Cabrera, exministro de Trabajo, anticipó los efectos de la entrada en vigencia de la nueva normatividad en la que las empresas pagarán el 80% por el trabajo dominical y festivo.
5: En muchas empresas lo que van a hacer es disminuir, ampliar los diferentes turnos, todos los costos laborales de los que van a pagar esto son los usuarios finales.
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1: En Colmundo son las 7:59 minutos.
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0: 11 de la mañana, un minuto, 8 de la noche, un minuto en todo el territorio colombiano. A todos les estamos dando una cordial bienvenida, a usted caballero, a usted dama, a usted niño, a usted abuelo, a usted abuela, a todos hermanos, tías, todo, porque hoy es un día muy especial. Hoy no es un día cualquiera. Hoy juega la Selección Colombia frente a Ghana.
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0: Y por ende, aquí en Así va el Mundial, tendremos todos los comentarios, haremos una previa de lo que va a ser este encuentro, de lo que nos podrá mostrar nuestra selección frente al equipo de Ghana para, ahí sí, utilizar esa misma palabra, para ganar y tener la posibilidad de llegar a la siguiente ronda, de llegar a los octavos de final, un paso gigante que se da en la historia del fútbol colombiano a nivel de selecciones. Hoy en la parte técnica de Colmundo Radio, en los 1040 con nuestro servicio a nivel nacional, está don Jim, el americano Perlaza. Y en la parte técnica digital, todo lo concerniente a video, todo eso, ustedes saben más que yo, de eso está otro experto. Está nada más ni nada menos que don Juan Sebastián Mendoza, el popular Tatán. 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Con la dirección general de nuestros directores, don Ricardo Martínez y don Andrés

0: Ruiz y la coordinación de Ricardo González. Damos comienzo ya a Así va el Mundial.
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0: Nuestra mesa de trabajo lista, ya. Ahí está, hoy hasta en persona pegaron el viaje a la capital de la República también, precisamente para estar con nosotros, porque es que una previa a un partido clave, mundialista, con grandes expectativas, pues hay que vivirlo, ahí sí como se dice, en vivo y en directo. Ya iremos a saludar a nuestro personaje del cual me estoy refiriendo. Sara Rincón, muy buenos días, muy buenas tardes, muy buenas noches, bienvenidos a su casa, a la casa, esta casa, la casa de Colmundo, la casa del Mundial, y también a decirles que así va el Mundial.
2: Muy buenos días, Hernando, a la mesa de trabajo y a todos nuestros oyentes. Esperamos que hoy sea un programa muy diferente porque vamos a tratar muchos temas de Colombia y nada, esperando ganar el partido de esta noche.
0: Sí, señora, esa es la esperanza que tenemos y ya tenemos una de las preguntas que vamos a tener para nuestro programa en el día de hoy. Catalina Jiménez, también darle una cordial bienvenida, decirle buenos días, buenas tardes, buenas noches, bienvenida a Así va el Mundial.
3: Buenos días a todos nuestros oyentes, un cordial saludo hoy con mucha información, venimos con la previa de lo que va a ser este partido de nuestra selección. Y bueno, hablar de lo que sucedió ayer y lo que va a suceder en las jornadas de hoy, que hoy es la última jornada de 16avos de este Mundial.
0: Seguimos con la juventud, ¿no? Digamos, los veteranos quedamos así como de último, ¿sí? Entonces, por ese lado no hay ningún inconveniente. Don Dylan Rodríguez, nos place mucho tenerlo también hoy acá y decirle buenos días, buenas tardes, buenas noches. Bienvenido a Así va el Mundial.
4: Claro que sí, muchas gracias, buenos días, buenas tardes o buenas noches. Y yo, antes de hablar de la selección, me gustaría hacerles una pregunta a todos ustedes. ¿Saben cuándo cumple años Cristiano Ronaldo? Porque ayer le regalaron el pase a los octavos.
0: Bueno, señores.
2: Buenísimo.
0: Ahí está, ya, bueno, buenísimo. Ya. Entramos con los taches arriba. Entramos con los taches arriba, eso está muy bien. Entonces vamos a mirar. Don Juan Páez. También darle una cordial bienvenida y decirle buenos días, buenas tardes, buenas noches. Está usted en Así va el Mundial.
5: Bien, muchas gracias por la cordial invitación y pues nada, aquí refutando a mi compañero, yo estoy al contrario, al revés, muy contento por Cristiano Ronaldo y bueno, espero debatir hoy ante ese tema y después la previa de Colombia, que eso es importante hoy.
0: Bueno, sí, porque de todas formas sí hay que hablar de estos partidos, ya es la costumbre nuestra de hablar, de hacer el resumen de la fecha anterior y obviamente hacer el preámbulo de lo que va a ser la fecha en el día de hoy y hoy que está involucrada nuestra selección. Ahora sí, después de ese viaje, no largo, llamémoslo viaje corto, uno cuando viaja así como en primera clase, eso es rapidito, eso llega uno en minutos. Sí, vuelo charter, eso no tiene así como ninguna discusión. Le doy un saludo muy especial a don Andrés Muñoz, que está con nosotros hoy aquí en la mesa de trabajo. Hoy dejó a la ciudad de Cali, dejó el calorcito para venir a aguantar un poquito de frío, pero aquí está, que es lo más importante. Andrés, buenos días, buenas tardes, buenas noches, bienvenido a Así va el Mundial.
6: ¿Qué tal, profe? Saludo cordial a todos, hombre, qué chévere tenerlos acá. Poder disfrutar con ustedes de aquí los maravillosos estudios de Colmundo Radio, hoy desde la capital de la República, y pues arrancaron con los pies, con los taches arriba, profe. Sí. O sea, lo de Cristiano, no, bueno, no voy a decir esa palabra, pero lo vamos a ir discutiendo a lo largo del partido, a lo largo del programa, y obviamente muy, muy, muy contento porque hoy juega mi selección. Vamos con toda.
0: Bueno,
6: ya, sí, prometo portarme bien con James Rodríguez.
0: Bueno, vamos a ver.
3: Hoy le va a dar una oportunidad.
6: Le va a dar una oportunidad, sí, sí, a James, sí, Rodríguez.
0: Y más que por ahí nos dicen que ya está rodando la alineación de la selección.
6: No, pero no, todavía no.
0: No sé, a mí me parece que es muy temprano, muy prematuro para esto.
6: En las redes oficiales,
3: no la alineación saldrá por ahí 6:30 de la tarde, más o menos.
6: Sí, Lorenzo tampoco nos va a dar tanto regalo.
0: También le voy a dar un saludo muy especial a don Juan David de Chitiva, que está hoy, está al lado de nuestro ingeniero de sonido, Juan David, pero ya va a estar integrándose al grupo de Así va el Mundial. Bueno, vamos a darle comienzo. Ya saben cuál es la temática, cuál es como el modus operandi que tenemos en nuestro programa. Vamos a hablar de la fecha del día de ayer. Hoy sí les voy a pedir que nos vamos a colaborar un poquito. Hoy vamos a dedicarle un poco de mayor tiempo a nuestra selección.
6: Sí.
0: Vamos a estar sobre unos 30, 40 minutos. Vamos a estar, recuerden a todos los oyentes que estamos a través de Colmundo Radio en los 1040, con nuestro servicio a nivel nacional. También estamos a través de nuestras redes de ASB. ¿Y dónde más tiene que meterse en ahí para estar en contacto con nosotros, Catalina?
3: Recordarles a nuestros oyentes que estamos en vivo de lunes a viernes de 11 a 1 de la tarde. Vamos a estar en vivo, como ya lo hemos venido haciendo en estos programas, a través de YouTube, Facebook, Twitch, Kick, y también pueden descargar nuestra aplicación ASB, para que la pueden descargar en App Store o en Play Store, para que escuchen toda nuestra programación a lo largo de la jornada.
0: Bueno, ahí está, y de una vez creo que vamos a...
3: Ya tenemos pregunta.
0: Sí, la pregunta, es la primera que vamos a hacer, y creo que sobre esta vamos a estar trabajando todo nuestro programa. ¿Cuál es la pregunta del día? Aparte de Catalina, ¿ya la tenemos? No. Ah, es que no estábamos todos completos
3: cuando
0: hablamos de la pregunta. A ver, hagamos la pregunta de una vez, y yo sé que ustedes nos van a dar la aceptación a esa pregunta.
3: La pregunta para nuestros oyentes a lo largo de estas dos horitas que vamos a estar es preguntarles cuál va a ser el marcador para el partido de hoy de la selección. ¿Cuál va a ser el marcador? Sí. ¿Quién gana?
0: Esa es la
3: pregunta. Puede que hayan marcadores sencilla a favor de Ghana.
6: Pero en el marcador no, a los 90
0: ojo,
6: minutos.
0: Ojo. Vamos, el marcador.
6: Sí,
0: pues. No, podrá hacerse esa claridad, ¿no? Podrá hacerse esa claridad de.
6: Yo necesito llenar mi polla y necesito que me ayuden.
0: Bueno, entonces, decir, bueno, ¿cuál va a ser el marcador? Ayer cuando hablábamos del marcador, dijeron, bueno, en los 90 minutos el partido puede quedar así, se puede ir a hablar. Es que no vamos a ubicar, ojo, lo que les voy a decir, no vamos a ubicar quién va a clasificar. ¿Sí? Uh-huh. Porque sí. ahí entra a jugar la cuestión de lo que puede dar en la definición de los 12 pasos, ¿sí? Pero entonces vamos a decir, ¿cuál es el marcador? El marcador que va a tener Colombia, y recuerde que si hay empate en los 90, va a haber alargue a los 120.
3: Prórroga.
0: O sea que ahí va a estar prácticamente el marcador. ¿Listo? ¿Alguna pregunta al respecto? Creo que ahí en
3: está claro.
0: Entonces, la pregunta reiterada para todos nuestros oyentes, todos nuestros seguidores es, ¿cuál es su marcador del partido entre Colombia y Ghana? ¿Listos? 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
1: 8 de la noche, 12 minutos, 11 de la mañana, 12 minutos en todo el territorio colombiano. Y ayer se jugó un partido que lo estuvimos comentando, haciendo la previa aquí en nuestro programa habitual, todos los días de 11 a 1, lunes a viernes. Y hablamos del partido entre España y Austria. Partido que a la larga se puede llegar y decir que colmó algo las expectativas que se tenían sobre este encuentro. Se habló que el equipo español viene de menos a más. Ayer, pues prácticamente se podría decir que empezó a corroborar esa alza que tiene el fútbol español en este momento. Un equipo que no le convierte en goles, ¿sí? Hay un dato por ahí, un dato estadístico de los goles que, digamos, que no le han convertido, el tiempo que lleva que no le han convertido goles a España. Y eso ha sido muy importante de lo que hemos visto en este campeonato del mundo, desde la fase de grupos, que no fue una cuestión así como muy grande para decir, y por eso como que se tildó y se decía, es que España todavía está debiendo. Y ayer alguien decía por ahí todavía, sí, es que le falta un poquito. Pero yo creo que ayer ya como que redondeó España su posibilidad para mantenerse en ese top 3 de los favoritos para este campeonato del mundo. Ganó con, se podría decir que ganó con categoría, ganó con suficiencia, y esto es, pues, me parece interesante. Analicemos, o mejor, escuchemos el pensamiento de cada uno. ¿Qué les dejó el partido de España frente a Austria? ¿Qué se puede pensar que tiene este equipo español que pueda pelear el título de este campeonato del mundo?
2: A ver, Sara. Bueno, pues yo creo que ganó realmente la lógica. España sí o sí tenía que salir a dar la cara por el nombre de su selección, por el peso de los jugadores. España sin sorpresas pasa a octavos de final con un casi que 95% de efectividad en los pases. También tenía mayor en la posesión del balón. Sin ningún problema hizo los tres goles. Austria creo que nunca alcanzó a ponerles una marca que de pronto España se llegara a asustar. Y yo creo que fácilmente hubieran podido hacer un poco, 4 o 5 goles. Pero pues ganaron con 3 y realmente fue un partido fácil para España.
1: Sí, ayer hablábamos, Juan, hablábamos de que de pronto, si buscábamos a Austria, Austria era un equipo que si mirábamos la tabla de favoritos estaba ya entre los últimos, ¿sí? Claro. Las últimas posibilidades. Pero sí se puede decir que fue fácil, manejó España el partido hasta pronto.
3: Sí, ese fue el partido de España, porque los partidos anteriores habían jugado partidos flojos y ya este se le vio otra cara, otra actitud. Por ejemplo, Oyarzabal, que no había marcado, ya marcó 2 goles. Lamine Yamal también ya se le vio con más actitud. Baena, que fue el otro, que lo que tú decías, que Nico Williams no estaba, Baena sí. Lo hizo muy bien. Entonces sí, siento que España ya empezó el Mundial para ellos.
1: Sí, y es que además ya se dice que los que llegaron a los 16 ya están en el Mundial realmente, sí, están en el Mundial, y eso pues ayer pues lo puede ratificar España. Dylan, ¿qué le dejó a usted el partido de España y Austria?
4: Exactamente, con el partido ayer nos damos cuenta que España quizá jugó caminando la fase de grupos. Uh-huh. Se le veía, o sea, la España que jugó contra Uruguay, Cabo Verde y Arabia Saudita no es nada parecida a la España que jugó ayer contra Austria. Un Lamine Yamal que en 10 días cumple apenas 19 años y está deslumbrando al mundo en este mundial. No sabían cómo marcarlo, tanto así que a la mitad del tiempo entra el técnico de Austria, decide cambiar y meter a Chukwuemeka para hacerle un doble marcaje a Lamine Yamal, pero igual fue imposible pararlo, hacía lo que quería el día de ayer.
1: Catalina, ¿le gustó el partido? ¿Le gustó lo que mostró España?
2: Yo
1: creo que
2: era...
1: decir que ante un débil Austria.
5: Austria no mostró nada, la verdad. Austria se adaptó al juego que España le impuso. Si España iba a marcar, si España iba a pasar de mitad de cancha al balón, Austria se adaptó a eso, básicamente. hay un dato adicional y es que Unai Simón tiene un nuevo récord, el arquero de España. Récord de minutos sin recibir goles, 519 minutos ha pasado Unai Simón sin recibir un gol en su arco. Entonces se vio una España que se esperaba que ganara, que pues ganó por varios goles. Oyarzabal, como lo bien dice Juan, es uno de los jugadores que hasta ahora se está demostrando. Lo que no pudo hacer en la fase de grupo lo está haciendo ahora y se está demostrando. Un partido bueno que va a demostrar y va a tener, va a ser qué capacidades tiene España, va a ser el que tiene ahorita en octavos contra una selección ya clasificada ayer que también jugó. Entonces tal vez se le va a ver a una España diferente, pero era un partido que si bien sabíamos iba a terminar, que España sí o sí iba a pasar.
1: Andrés, ¿a usted le gustó el partido que mostró o el partido que hizo el equipo español? Y se podría decir que eso es lo que estábamos esperando de España, ¿o todavía le hace falta?
0: No, todavía le falta. Yo creo que ese equipo todavía no tiene techo. Veo que sí se está recuperando y eso lo valoro. Lo valoro mucho, valoro el esfuerzo de Yamal por lo que hizo en el partido. Le valoro la compañía, obviamente, de su gente, de sus compañeros con Yamal, buscándole crear esas opciones de juego. Podemos pensar que de pronto Austria no fue el gran rival que necesitaba en este momento España como para poder demostrar lo que tenía, pero es un buen punto de partida. Y lo mejor de todo es que siento que España está cogiéndole esta recta final del campeonato hacia arriba. El siguiente rival de España es
5: Portugal.
0: Portugal, correcto. Yo, a diferencia de lo que me decían algunos amigos anoche, ese partido contra Portugal lo veo fácil para España. Yo no lo veo tan complicado. Y más porque desafortunadamente se está viendo que por algún motivo Portugal no tiene esa cohesión de grupo y el liderazgo de Ronaldo se perdió en el campo. Se perdió.
1: Algo de lo que hablábamos ayer.
0: Exactamente, se perdió y se notó ayer. Ayer la única manera donde lo vimos juntos fue cuando Cristiano marcó el gol de penalti. Se le vinieron todos a felicitarlo, claro. Era el momento, listo.
1: Es el único momento.
0: Es el único momento, pero el resto no. Y yo sí veo mucho más cohesionado como equipo de España.
1: Entonces, podemos decir que el partido España lo ganó, puede ser, caminando. Démosle una calificación a ese encuentro y al encuentro como tal. Y démosle la calificación al comportamiento de España frente a Austria, que lo tiene ya en la siguiente ronda. Empiezo por Dylan.
4: No, fue un partido muy bueno. España prácticamente controló totalmente el centro del campo con Pedri y Rodri, que siento que quedaron a deber un poquito más. Me gustaría ver a Eric García en como 5, pero un partido de 8 puntos de prácticamente todos. Y sí, coincido con Andrés. España va a pasarle por encima a Portugal.
1: 8 puntos.
0: Pero tampoco, ojo, que es que Portugal puntos. No hay ningún país pintado en la pared, tampoco, o sea, exageremos. Pero no,
1: ya iremos a tocar sí. el tema de Portugal. 8 puntos para España, de acuerdo a lo que mostró en el día de ayer, Juan.
3: También España jugó un buen partido, lo ganó cómodamente. Y también tuvo un partido de 8 puntos para todos, desde el portero hasta el delantero. Austria se quedó viendo, la verdad, bastante. Pensé que pronto iba a complicar un poquito más, de pronto, como veis, intentemos, pero como tal, España jugó muy bien.
1: Cata. 8 puntos.
5: Yo le doy 7 puntos más porque a España no se le complicó para nada el partido. Como que España vio que su rival no estaba atacando, que su rival se adaptó básicamente al juego que ellos mismos le impusieron, entonces no fue algo tan complicado como para España. Yo sí le doy 7 puntos más por eso, porque vieron que no le tocó un rival pesado, entonces como que ellos jugaron a hacer gol, tener las dinámicas de juego para ellos y pues para mí es un 7.
1: Hicieron como un entrenamiento a doble jornada, sí. Se podría decir. Sarita.
2: Bueno, pues este partido, lo que ya hemos dicho, fue un partido relativamente fácil para España. Austria no demostró mucho. Yo le doy un 7-5.
1: 7-5 sin espelucarse el equipo español. Una calificación así rápida, Andrés.
0: 7.
1: Promedio
0: siete.
1: Interesante para el equipo español. Cuando hablaba Catalina del invicto que tiene el arquero Simón, tengo un dato, no sé, me lo corroboran ustedes, que en los últimos 20 y algo de partidos que tiene la selección, entre amistosos, entre oficiales. La última vez que le anotaron gol al equipo español fue precisamente en el partido entre Colombia y España, ese partido amistoso que ganó el combinado nacional nuestro 1-0 con gol de Daniel Muñoz, ¿sí? Entonces se puede decir que trae un récord pues bastante amplio el arco del equipo.
5: Son 35
1: español.
5: Partidos.
1: ¿Cuántos?
5: 35 partidos que España no ha conocido la derrota.
3: Ellos jugaron un amistoso contra Perú y quedó 3-1.
0: Ah, sí, sí.
1: Ah, bueno, entonces.
3: Antes del Mundial. Y hizo gol Perú.
0: Tiene toda la razón.
3: Y después, entonces, antes jugó contra Irak y quedaron 1-1.
1: Bueno, listo. Entonces, ahí está la corrección. Pero aún así, quiere decir que de todas formas, la defensa del cuadro español es una defensa que, al menos en este Mundial, no le han marcado gol. ¿Algo más para anotar de este encuentro de España y Austria? Creo que
5: un dato adicional. Pues desde que desde 1958 no se veía una cantera joven que entró a la cancha como la que llevó España ayer. Ya lo bien decíamos, Lamine Yamal tiene 18 años y Pau Cubarsí tiene 19 años. Son dos jóvenes que estuvieron de titulares ayer, y eso no se veía desde cuartos de final de 1958 con Brasil. Pelé con 17 años y Mazzola con 19 años.
1: Bueno, eso es bueno, esos datos son interesantes porque, hombre, a la juventud hay que darle la oportunidad, y es en algo que muchas veces los técnicos les da miedo, ¿sí? Y los técnicos son muy miedosos a ese nivel, y pensar que hay jugadores que tienen 16, 17 años, que tienen condiciones, pero que los ven muy tiernos, que los ven muy sin experiencia, entonces dicen que es como muy arriesgado echarlos a la arena allá, sí, que lo coman los leones y toda esa cuestión. Entonces es muy difícil una situación de esas, pero a eso hay que sumarle que de todas formas también hoy la parte dirigencial del fútbol pues también marca y se piensa más en resultados. Entonces se dice que de pronto los jóvenes no sacan esos resultados, ¿sí? Dicen que los que ganan los títulos no son los jóvenes, ¿sí? Sino que son ya los de experiencia. Bueno, eso quedará, pero a medida que vaya pasando el tiempo y vayan apareciendo esas oportunidades y vayan apareciendo estos mismos jugadores jóvenes, hombre, pues mañana los dirigentes, mañana los técnicos tendrán que pensar otra cuestión muy diferente. Bueno, entonces no hay nada más que decir referente a este encuentro entre España y el equipo austriaco.

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2: 11 de la mañana, 25 minutos, 8 de la noche, 25 minutos. Muchos se preguntan, bueno, pero ¿por qué da dos horas? ¿Por qué que 11 y 26 de la mañana y 8 y 26 de la noche? Hombre, es sencillo. Nosotros hacemos este programa en vivo y en directo en el horario de 11 a 1 de la tarde. Y nos han pedido, sí, oyentes que de pronto los horarios, los momentos de trabajo, momentos de otras actividades, pues les impide estar escuchando la posibilidad de este programa. Entonces se pueden ir a las 8 de la noche, entran al dial de ASB Noticias de Colmundo Radio, lo escucha, o también puede estar por la aplicación, puede estar por nuestras redes, para que
3: nuestras plataformas digitales.
2: Exactamente. Entonces, para los que están pendientes de los 1040 de Colmundo Radio, están en las horas de la noche. Todo lo que ustedes se perdieron en el entre 11 y 1 lo van a recuperar entre 8 y 10 de la noche. Bueno, muchachos,
4: pues, ¿qué pasó?
2: Portugal,
3: viene Croacia. Un partido candente en la mesa.
2: Sí, tengo un partido candente en la mesa porque se juegan varios intereses, se juegan prestigios, se jugaron también retiros, porque ya con este partido se cumplen algunos retiros, y llega Portugal-Croacia.
3: Partido... Pero no sé si antes de entrar a hablar de ese partido, leemos rápido los comentarios.
2: Ay,
3: que nos
2: sí,
3: están dejando.
2: Es que eso era lo que le había dicho yo.
3: Sí, ahora sí, ya al inicio del programa les hicimos la pregunta: ¿cuál creen que va a ser el marcador para el partido hoy de nuestra selección frente a Ghana? Ya varios comentarios ahí vía YouTube. Dani Alexander Mejía Quintero, buenos días, atento a sus comentarios. Hoy Colombia gana 2-0. Saludos desde Medellín. Blanca Rodríguez, 77-84. Colombia 3, gana 1. Son buenos marcadores que nos están dejando ahí. Sebastián Márquez Villalobos, buenos días para todos. Hoy gana mi selección Colombia 3-0.
2: Bueno, son marcadores amplios. Hay uno solo apretadito, pero hay marcadores amplios. Bueno, de eso sí también vamos a estar hablando, que muchas veces cuando uno ve que las cosas son como muy fáciles, de pronto hay que ser un poquito...
3: Algo se puede complicar.
2: Sí, se puede ser uno precavido. Portugal-Croacia, señores, señores. ¿Qué les dejó el partido de Portugal y Croacia? Dylan, ¿por qué entró con los taches arriba? ¿Por qué hablando? Porque cuando yo hablo de Cristiano Ronaldo, estoy hablando de Portugal. Sí, entonces, hay... ¿qué fue lo que no le gustó de este partido, del resultado, del comportamiento de los jugadores, en este caso Cristiano? Bueno, pónganos el tema en la mesa a ver cómo va a ser el asunto.
5: Bueno, claro que sí. Primero que todo, una Portugal muy limitada, un Vitinha que no aparece, está mermado físicamente, un Cristiano Ronaldo que está muy escorado, muy escondido, y pareciera que todos sus compañeros estén obligados a darles el pase para que él meta el gol. Hubo una acción de Nuno Mendes donde quedaba solo contra el arquero, la podía hacer de zurda y meter el gol, y decidió hacerle el pase a Cristiano Ronaldo aunque estuviera marcado. Y pues lo que me trajo a entrar con los taches arriba, como ustedes lo dicen, es que si ayer no ganaba Portugal como ganó, sino que gana Argentina, estaríamos diciendo
3: sí,
5: que
3: Infantino
5: es el papá de Messi, que a Messi le regalan todo. Pero entonces esa es la doble moral, porque para mí no fue penal.
3: No.
5: Y
3: a Cristiano no le han regalado nada nunca. No podemos comparar eso.
6: Y lo dijo Luka Modric: si el penal hubiera sido al revés, no lo pitan.
5: Porque estas acciones hay 4 o 5 por partido y nunca las pitan. Pero ¿quién lo iba a lanzar? El 7 portugués. Tenían que pitar.
2: La suspicacia que deja el partido.
3: No, para mí no fue un penalti regalado. Lo que veníamos hablando ayer. Ya tenemos una tecnología más avanzada, los microchips que tiene el balón, pues el VAR, toda su tecnología que tiene. Viendo la jugada, bueno, desde cámara no se puede ver siquiera el roce o bueno, cosas así, pero a el jugador, a el que le hacen la falta a Portugal, lo desequilibra el jugador croata, el pie izquierdo.
5: Pero es lo que te digo, estas acciones hay 2, 3 por partido y no las pitan. Los pitaban.
4: Pero eso no quiere decir que dejen de ser falta.
3: La falta la pitaron porque claro, el balón venía al jugador, claro, que desestabiliza al jugador croata.
7: Si el balón jugador, era... no lo pitan.
3: Exactamente.
7: Pero como iba a cabecear,
4: fue por eso. Además, nosotros acá en Colombia estamos acostumbrados a que esas faltas no las piten.
2: Ahí es donde se habla del criterio.

0: que puede tener el juez central, sí, en este caso el juez central, y obviamente que después si se recurre al famoso VAR, pues entonces ahí ya se toma algunas determinaciones, y es donde se dice, bueno, eso ya queda a cuenta y riesgo de la decisión del árbitro, ¿sí?
1: Sí.
0: Pero de pronto, esta clase de jugadas se presentan en otros partidos, lo que pasa es que ya el árbitro de ese otro partido de pronto no consideró que podía hacer falta. Esa es la situación, y ese es de pronto el reclamo que en un momento dado se hace, y se da porque llega el instante en que uno dice, bueno, si es un tipo de falta, el criterio que deben tener todos los jueces debe ser el mismo.
1: Claro.
0: Debe ser el mismo, pero desafortunadamente hay momentos en que no.
2: Hay contextos también diferentes, tan diferentes, sí, claro, una fase de grupos a... no es por eso. Diferente una fase de grupos a unos 16avos, que ya es un partido pues decisivo. Si tú te vas, pierdes, te vas.
0: Sara, ¿qué dice al respecto? ¿Está con Dylan?
1: Sí, claro, completamente. Bueno, penal de Cristiano Ronaldo al minuto 68, y Cristiano Ronaldo nunca en su vida había marcado un gol de un partido eliminatoria del Mundial hasta el día de ayer. Entonces,
3: pero igual no fue un regalo. Fue un regalo
1: de Cristiano Ronaldo.
4: No fueron uno, fueron dos.
3: No
0: me van a salir, no me van a salir como la canción.
3: El segundo gol de Portugal, y aquí que ya lo hemos hablado antes de entrar al programa, fue por el error de la defensa que tuvo Croacia. El jugador
2: Guardiol,
3: Gonzalo,
2: estaba Guardiol y otro
3: Gonzalo, el que hace el gol de
2: Ramos.
3: Portugal.
2: Gonzalo Ramos fue el que hizo el gol.
3: Fue el que hizo el gol, y era uno de los más bajitos que tenía Portugal en la cancha, a comparación de la estatura que tenían los croatas. ¿Qué hicieron los croatas? Se quedaron mirando el balón, no, ni siquiera intentaron cabecearle el balón, y fue un error totalmente de la defensa.
4: Ahí sí te doy la derecha. Yo apenas vi que sacaban a Cristiano Ronaldo, dije, pasó Portugal.
1: Claro, y Cristiano Ronaldo. Cristiano Ronaldo me dio la razón.
2: Sacó a Cristiano y el equipo se echó para atrás.
1: Cristiano Ronaldo me dio la razón ayer. Yo ayer dije que sacaban a Cristiano Ronaldo y Portugal pasaba. ¿Y qué pasó? Sacaron a Cristiano Ronaldo al minuto 90+4.
0: O sea, podemos decir que la salida de Cristiano le favoreció al equipo.
2: No, al revés.
1: Y se vio reflejado el día de ayer.
0: Déjeme escuchar la versión que puede tener Andrés.
5: Pasa es que cuando uno ve salir a Cristiano Ronaldo de la cancha, es lo último que uno se imagina, man. Lo último que uno se imagina, y más cuando se está necesitando el marcador. Es como si en esas circunstancias sacan a Messi de Argentina, bajo ese mismo escenario. Entonces uno lo primero que piensa, no, está tocado, está lesionado, no hay de otra. Jamás me imaginé, la verdad, se me pasó por la cabeza que era parte de una táctica, que seguramente la debieron haber trabajado a lo largo de la semana. El hombre salió, se sentó y listo.
1: Sí.
5: Y salió. Esa sí, esa es todita del técnico.
2: Sí. No, pero ¿sabes por qué fue? Que hay un contexto. Lo que pasa es que iba perdiendo Portugal, ¿no? Sacan, creo que fue a Cancelo, lateral, y entró Gonzalo Ramos. Uh-huh. Cuando marca Cristiano, ahí ya es cuando, bueno, ya empatamos, y el medio estaba, pues, entre comillas, roto, y ahí fue cuando, pues, venga. Ya metí a Ramos, no lo puedo sacar, saquemos a Cristiano y metió

0: Nosotros no, hablábamos, no, nosotros hablábamos no, ayer no, que de pronto no. Había equipos que se armaban para determinados jugadores, uh-huh. ¿sí? Y se hablaba de que de pronto el equipo que armó el técnico de Portugal fue precisamente para Cristiano, ¿sí? Pero que de todas formas el equipo se veía amarrado, se veía como lento, como que, porque todos los balones aparentemente tendrían que pasar por el lado de Cristiano, ¿sí? Tenían que pasar por ese lado. Cuando sale Cristiano, pues llega el momento en que ya como que el equipo se suelta más, ¿sí? Queda como más libre, ¿sí? Y de pronto lo que dice Andrés, la situación ya es en que dijo, no, tenemos que ir adelante para ir a buscar resultados.
1: Y miren el gol que hace, ¿sí? que hace Portugal. Vean ese gol del desempate, uno dice. Este tipo, ese fue el que cabeció entre los dos centrales, ¿no?
2: Gonzalo Ramos.
1: Exactamente, que es un hombre alto, pero era más alto los dos centrales.
3: Oye, el pase contrario que hace Rafa Leao.
1: Exactamente, y el hombre se levanta, cabecea, los dos centrales quedaron quietos.
2: Sí, no sabía
4: el error, es por pura defensa. Claro. Es solo defensa, porque Gonzalo Ramos mide 1.72. El no, defensor. Más Ramos.
1: Yo de algo estoy seguro. Cristiano Ronaldo se mantiene en el equipo, igual gana Portugal.
0: Bueno, en este momento nosotros estamos hablando de Portugal, estamos hablando de Cristiano, pero yo hago la pregunta, ¿por qué perdió, por qué perdió Croacia? ¿Por qué no ganó Croacia?
1: Una desatención defensiva. Esos dos centrales, ¿cómo no van a...?
0: Croacia la hizo toda.
1: La hizo toda. Sí. Y precisamente un error individual, bueno, de dos centrales que no fueron capaces de sostener la marca a un jugador de Portugal, pues marcó la diferencia. Es un error de la defensivo, punto, que le puede pasar a Croacia, a cualquier equipo en el mundo, pero fue por un error, porque Croacia lo hizo todo.
0: Aparte de eso, ¿qué le faltó a
3: también la famosa frase, la más famosa frase del que no los hace, los ve hacer? El arquero Diogo Costa hubo un momento que sostuvo a Portugal cuando más lo necesitaba, cuando le podía poner el 2-1, sostuvo a Portugal y les dio la chance de estar 1-1 al minuto 93, y pues pasó lo que ya
1: venimos. Tiene un arquero que responde atrás, da la tranquilidad, sí. El resto del equipo juega.
5: Hoy mira esa plata pava que hace a Kovacic, por ejemplo, cuando él se pasa literalmente desde la mitad de la cancha hasta allá y le pega y la tapa así, qué tapadota, la tapa del Mundial.
1: Exactamente.
0: Bueno,
1: yo recuerdo tanto una anécdota hace muchos años cubriendo Millonarios en un entrenamiento. Mayer Candelo van haciendo en la práctica jueves y hacen goles y hacen goles, pero atrás también le metí. Entonces Mayer Candelo se voltea y le dice, bueno, ¿cuántos goles tenemos que meter para que podamos ganar este partido? Uh-huh. Le dijo el arquero. ¿Saben quién es el arquero? Burgues, en ese momento. Y Burgues no estaba ese día, estaba metiendo todo el gol. Entonces volteó y digo, bueno, ¿y cuántos goles tenemos que hacer entonces para poder ganar este partido?
0: Así claro. Es algo parecido de pronto a lo que se presentó en la primer final de la Copa Libertadores. Exacto. Con Nacional, ¿sí? Exacto. Que mientras Higuita los tapaba, los otros lo botaban.
1: Correcto.
0: Sí, entonces Higuita llegó el momento en que dijo, bueno, hermano, pero bueno, es
1: ¿cuántos
0: que
1: tengo que
0: sí, cuántos tengo que sacar?
3: Yo porque, no lo puedo hacer todo.
0: Exactamente. Bueno, entonces se puede decir que fue, bueno, no sé, creo, hago la pregunta de todas formas, ¿fue justa la clasificación de Portugal? ¿Fue injusta la salida de Croacia en estos 16avos?
3: Pues para mí cualquiera que hubiera pasado hubiera sido justo e injusto, porque los dos jugaron partidas,
1: sí,
3: ninguno,
1: es verdad.
3: O sea, ningún equipo jugó a perder.
0: Buena deducción.
3: Es muy cierto, pero para mí Croacia mereció un poco más, así no sea ganar, o sea, ir al alargue y que se definiera por penales o en el mismo alargue, pero así es el fútbol, ¿no? Tiene sus cosas.
4: Sí, fue una clasificación justa. Lastimosamente, bueno, no lastimosamente para los croatas, el arquero de Portugal es muy bueno, lo demostró frente a Colombia, como lo vimos, pero lo demostró ayer Croacia, para que si el arquero de Portugal no hubiera sido ese arquero, Croacia hubiera tenido la ventaja desde el primer tiempo, pero fue una clasificación justa por lo mismo que fue un buen partido.
0: Difícil el equipo que enfrente a, digamos, cuando con base a lo que están diciendo, que cualquiera de los dos que hubiera podido clasificar hubiera sido un equipo duro en la siguiente ronda.
1: Ah, sí.
2: Sí, claro, porque sí. Se enfrentan a España, creo que España en este momento es el partido es el lunes a las 2 de la tarde. Y pues yo creo que ahí sí va a ser un partido más decisivo para España, ahí sí van a demostrar de pronto de qué están hechos, porque les había tocado unos partidos relativamente fáciles. Entonces este enfrentamiento entre España y Portugal va a ser muy bueno. Yo creo que, pues lo comparto realmente la opinión de mis compañeros, cualquiera de los dos equipos que pasara, pues mal por Luka Modric, mal por Cristiano Ronaldo, porque también puede que sea

0: su último mundial, pero siento que lo merecía un poco más Croacia. Croacia tuvo casi que todo el balón en el partido, entonces son errores mínimos que hacen la diferencia.
1: Ahora la pregunta acá es, ¿quién habría aprovechado mejor esa oportunidad de pasar al siguiente ronda? ¿Qué equipo? ¿Croacia o Portugal? El Portugal desunido, que no le caminan a Cristiano Ronaldo en la cancha porque se ve, o la Croacia unida, que como equipo hace mucho, pero que también comete muchos errores y desaprovecha muchas oportunidades. ¿Cuál habría aprovechado mejor la situación? Pues en este caso ya le tocó a Portugal, pero si me lo preguntan a mí, yo creo que Croacia habría aprovechado más esta oportunidad de pasar la siguiente fase.
2: Esta como que va a ser la oportunidad para que el técnico como que recomponga un poco más la situación de trabajo futbolístico que pueda.
1: Porque es que viene el caso de Vitinha, ese man está perdido.
3: Totalmente.
1: ¿Qué pasa? O sea,
3: se le esperaba un nivel totalmente diferente al que mostró en el París.
1: De bajarse del curubito de ser el campeón de la Champions con el PSG y decirle aquí estamos por la selección y vamos a trabajar para que Cristiano sea campeón del mundo, como lo hicieron todos los jugadores argentinos en el anterior Mundial de Qatar cuando trabajaron para Messi.
4: Lo que yo
1: no
4: creo
1: puede
4: que
1: ser muy, es demasiado, o sea, Vitinha es no camina sino que levita la cancha.
4: Lo que yo creo que pasa con Vitinha es que a Vitinha le favorece muchísimo más el estilo de juego de Luis Enrique, el de tener la pelota, el de vamos a tocar acá en el centro del campo.
2: Es un buen compañero.
1: En el fútbol usted se acomoda a lo que tiene.
4: A lo que tiene el técnico también.
1: No a lo que usted quiere. ¿Ya? Así es, y esto es una selección. Esto es una selección, no hay tiempo de trabajo. Esto usted tiene que acomodarse. Y si usted es realmente bueno y tiene talento, usted va a poner sus condiciones por el fin de un equipo. Sí, no sí. Porque usted
2: no por el fin individual.
4: Claro, pero sin embargo hay que aceptar que algunos jugadores tienen las habilidades y se desempeñan mejor en un rol diferente, porque no me veo, o sea, Vitinha se ve desgastado físicamente porque en muchos de estos partidos ha

0: bajo miles de circunstancias, de todo lo que se quiera decir, está en la siguiente ronda, está en los octavos de final, va a tener un partido bastante, bastante, pero bastante difícil. Ya vamos a ir con el próximo partido, que es el de Suiza-Argelia, que de ahí, de esa llave, saldría en caso, o mejor, de ahí va a salir el que enfrente al ganador entre Colombia y el equipo de Ghana. Vamos a escuchar el siguiente mensaje de la Casa Nacional del Profesor y de una vez vamos con Aval Mundial.
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0: Así va el Mundial a las 11 de la mañana, 45 minutos y a las 8 y 45 de la noche. 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Terminemos, señores, con Suiza-Argelia. Bueno, yo les digo y les anticipo una cosa antes de que entremos a...
3: No vi el partido, ¿cierto?
0: A Suiza-Argelia. ¿Se quedó dormido?
3: No, yo sí lo vi.
0: Ah, bueno.
3: ¿Usted lo vio?
0: Sí, sí, lo vi.
3: Ah, bueno.
0: Lo vi... Sí, lo vi. Suiza y Argelia. Argelia, que hay ahí ya otro de los clasificados para esto. Hablemos de este Suiza-Argelia, que ganó el cuadro suizo 2-0. Se podría decir que yo diría que había podido hacer más goles.
4: Sí, sí,
0: lejos había podido hacer más goles. Definitivamente Argelia creo que fue flor de un día, ¿sí? Un partido que fue bueno en la fase de grupos, que apretó, que se dijo que de pronto podía hacer algo, pero que se fue diluyendo a medida que fue pasando los partidos de este torneo mundial, de este campeonato mundial. Suiza-Argelia, Sarita, ¿qué tal le pareció el partido? ¿Qué conclusión le deja este encuentro entre Suiza y Argelia?
4: Suiza venció a Argelia sin ninguna dificultad. Fue un partido fácil también para Suiza. Argelia nunca llegó al arco. Igualmente Suiza tenía una defensiva espectacular, entonces siento que también va mucho desde ahí, porque la defensa no dejó pasar un solo balón. Suiza venció a Argelia 2-0, entonces esperemos esta noche, confiando en que pase Colombia y se enfrente en octavos a Suiza.
0: Bueno, ahí está, Suiza, sí, podría darse en las circunstancias. ¿Qué balance podemos hacerle de ese partido, Andrés, de Suiza y Argelia?
3: Yo siento que Suiza jugó a media máquina, controló el partido, marcó los goles, le bajó los ritmos, le subió, hizo lo que quiso con Argelia.
0: De ahí,
3: se tornó aburrido. Sí. Yo esperaba mucho más del equipo africano en esta instancia, pero la verdad... no pudo con Suiza, y me da pesar porque hubiese querido ver a esa Suiza a plenitud, con toda la maquinaria para saber con qué se puede llegar a enfrentar a Colombia si gana esta noche. Ya hubiéramos podido tener ese termómetro, pero no, desafortunadamente sí se ve un equipo ordenado en cancha, ya, pero porque precisamente el rival africano ayer le permitió estar organizado, le permitió estar a cómodo, no tuvo que hacer grandes esfuerzos para recuperar sus posiciones y las transiciones eran rápidas y tranquilas. Me quedé con eso, lástima, pero bueno, igual se ve que es un equipo muy trabajado, que es un equipo que ya lleva cohesionado mucho tiempo,

0: ese orden de ideas, quien se enfrente con ellos en la siguiente ronda, gana Colombia, no va a ser tan fácil. Nosotros estamos creyendo que es más fácil ganarle a Suiza que ganarle a Ghana.
1: Es que
2: no, tenemos que tener los pies en la tierra.
0: Exactamente.
1: No, y hay una cuestión que esa también la vamos a hablar, y yo quiero que antes de, porque les comento, nuestro compañero Andrés tiene permiso. Solamente gracias, hasta dentro de 10 minutos nos va a dejar. Pero hay una cuestión, y me voy a anticipar, y discúlpeme, compañero, me voy a anticipar a una cosa, Andrés, y que eso lo vamos a discutir nosotros acá. Es, démonos cuenta que Colombia, cuando usted toca el caso de Colombia, Colombia con los equipos grandes, con los equipos, llamémoslo, pesados, se comporta, se le pone de tú a tú, pero se deja complicar de los equipos de menos calibre.
0: Exactamente, pero fíjese que algo que me deja muy tranquilo con el profesor Lorenzo, que se le ve en este mundial, lo cual para mí es una grata sorpresa, y es que el profesor Lorenzo ha trabajado partido a partido, ya con una estrategia distinta, con jugadores que ha hecho movimientos y que ha funcionado, y espero que hoy sea lo mismo. Bajo el axioma viejo del fútbol que dice que equipo que gana no se toca, en este ha sido el caso con el profesor Lorenzo. Él ha hecho cosas distintas partido a partido. Espero, insisto, que hoy sea lo mismo. Que hoy veamos un equipo con algo distinto, algo nuevo. ¿Por qué? Porque eso va a sorprender al rival. Además que tenemos un tema importante, y es que Queiroz conoce muy bien a estos jugadores. Sí. Y Queiroz tiene sangre en el ojo, y ayer en la rueda de prensa se vio. Con los detallitos y con los temitas que tocó.
1: Y con la historia que contó.
0: Exactamente. Entonces él tiene sangre en el ojo. Ya, yo quiero ver si hoy James Rodríguez y todo este séquito, Camilo Vargas y todos estos que estuvieron con él, van a acercarse a él a saludarlo, a ver si tienen
1: el coraje
0: de hacerlo. Yo eso lo quiero ver, y en ese orden de ideas me da la tranquilidad que Lorenzo está probando cosas nuevas, y hoy vamos a ver una Colombia, espero, con alguna sorpresa que también sorprenda a aquellos.
1: ¿Qué va a esperar usted de Ghana?
0: De Ghana veo un juego muy físico, mucho golpe, mucha velocidad. Ya, este es un equipo que tiene una transición rápida, y lo más importante para mí es que es un equipo que intimida. Miren, tanto nos ha intimidado Ghana que hasta nos comemos el cuento del brujo
2: desde su hinchada.
0: Exactamente, sí. Desde su hinchada estamos intimidados, pero como todo, estos jugadores han demostrado que ante estas situaciones pueden ser coherentes bajo el ritmo del fútbol que ellos vienen trayendo. Y yo estoy seguro que hoy vamos a ver un gran partido de Colombia.
1: ¿Cuál va a ser el marcador suyo para este partido?
0: Bueno, para mí hoy vamos a ver 1-1 y vamos a penaltis y vamos a pasar.
1: O sea, se va a jugar los 120 minutos y se va a las penas máximas.
0: Y ahí pasamos.
1: Último concepto rápido, Andrés. Argentina-Cabo Verde.
0: Argentina-Cabo Verde. Pues pelea tigre con burro amarrado. So, yo estoy seguro que Argentina va con toda. Yo sé que Cabo Verde tiene su importancia, no fue menos a la responsabilidad en el grupo en donde estuvo, pero Argentina va a imponerse, y Argentina es especialista en estos partidos. Ya, hoy van a salir con toda, y yo estoy seguro que Messi y su séquito se va a imponer hoy, y el marcador va a ser, aquí lo tengo, 2-0 a favor de Argentina.
1: Australia-Egipto.
0: Yo pues creo que Mohamed Salah está en deuda con el Mundial, como sí, y yo creo que pues puede tener el rival más cómodo que tienen todos los 16avos en este momento, y estoy seguro que hoy va a ganar Egipto 2-0.
1: Bueno, ahí está, ese es el resumen que nos hace Andrés, precisamente de la participación de nuestro combinado y de lo que vamos a hablar ahora más adelante, de lo que va a ser la fecha en el día de hoy. Balance del partido de la noche anterior entre Suiza y Argelia, Juan.
3: Pues tengo Argelia, por ejemplo, la verdad me defraudó. Pensé que iba a jugar un mejor partido. Pensé que pues iba a sacar un poquito más de casta, ya que tienen buenos jugadores, es un buen equipo africano. Y por el lado de Suiza me sorprendió. Siento que es un rival muy fuerte que le puede tocar a Colombia si clasificamos hoy. Y la verdad, hay que no tenerle respeto ni miedo, pero sí tenerle como precaución, porque la verdad es un equipo muy bueno. Y todos los jugadores juegan en Europa. Entonces hay que ver eso de Suiza.
4: Hay una cosa importante en este partido, y es que los dos goles de Suiza fueron goles que pueden ser muy psicológicos, porque el primero fue al inicio del primer tiempo, y valga la redundancia, el segundo al inicio del segundo tiempo. Esto hizo que Argelia se...
1: Son goles de camerino.
4: Exactamente, sí. Así. Y esto hizo que Argelia como que se bajara y dijera, no, ¿cómo nos van a hacer este gol iniciando el partido? No, ¿cómo nos van a hacer este gol iniciando el segundo tiempo? Nosotros teníamos este plan, ya no lo podemos hacer. Y a base de eso se vio una Argelia muy imprecisa y que no capturaba los rebotes. De hecho, el segundo gol llega por eso. Un centro de Suiza que es despejado y le cae el rebote a Ndoye, que hace un golazo y lo liquida.
5: Y que Suiza está en racha. Suiza lleva con ese partido ganado 3 victorias consecutivas. Ganó fase de grupos con Bosnia y con Canadá y esta es su tercera victoria así de seguido. Entonces hay que mirar este rival sabiendo que pues Colombia tiene la posibilidad de pasar a octavos. Hay que mirar este rival con precaución.
1: Démenle una nota a Suiza precisamente porque ya es el clasificado y sería el posible contendor de Colombia. En este momento es el que está ahí y digo posible porque hombre, hasta que no se jueguen los partidos no podemos decir nada, pero sería el posible contendor de Colombia si Colombia clasifica.
4: Suiza, un equipo muy engranado, que se entienden de atrás adelante con excelentes jugadores, hizo un muy buen partido, 8 puntos.
3: Yo le pongo 8.5.
5: Yo también 8. Suiza demostró un muy buen fútbol ayer. 8.
0: Yo le pongo 7.5.
1: Llegamos a 8. Llegamos a un promedio de 8. Y esa calificación de 8 data de ser un equipo que va a ser bastante, pero bastante complicado. Llámese a Ghana o llámese a Colombia, que nosotros esperamos, obviamente, que sea el equipo colombiano. Creo que ahí queda nuestro resumen de la fecha anterior de esos 16avos. Que se están jugando y donde ya prácticamente hoy terminan estos 16avos. Comienza el domingo, comienza
2: el sábado. Mañana. El domingo no hay partidos.
1: ¿El domingo no hay partidos? Ay, entonces podemos descansar. Sí. ¿Seguro que no hay partidos?
4: No, el domingo no hay partidos.
0: El domingo no hay partido.
1: ¿Y será por qué? ¿Por qué? Ah, quisieron descansar.
2: Yo creo también. No,
4: el domingo sí hay.
1: Sí, sí, señor,
2: porque tengo partidos. Juega Brasil-Noruega.
3: Juega Brasil-Noruega y México-Inglaterra.
1: Sí, a ver, vamos a corroborar la fecha. Brasil-Noruega. Uh-huh. Sí, yo tenía entendido eso. Me pusieron a dudar.
0: Hay dos partidos, Brasil-Noruega y México-Inglaterra. Claro,
1: mire la claridad que nos hace nuestro ingeniero de sonido. Nuestro Jim Perlaza.
0: Ingeniero.
1: Dice, no hay partidos. Lo que hay son espectáculos.
5: Vale la aclaración. Sí, sí.
1: Entonces sí hay partidos. O sea que esto comienza.
5: Mañana empieza la fase de octavos.
1: Comienza la fase de octavos. El domingo continúa y así vamos a ir evacuando ya. Esto se está cerrando la ronda del campeonato del mundo. Son las 11 de la mañana, 56 minutos. 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
1: 11 de la mañana, 57 minutos. Y nuestros hinchas, nuestros seguidores, todos los contertulios que están con nosotros a través de las redes, ¿qué nos dicen? ¿Qué nos cuentan?
5: Tenemos varios comentarios de nuestros seguidores. Recuerden que al inicio de nuestra transmisión, de nuestro programa, les hicimos la pregunta de cuál creen que va a ser el marcador de hoy de nuestra selección Colombia frente a la selección de Ghana. Ya hemos leído varios comentarios, todos pues positivos a favor de nuestra selección. Sebastián Martínez Villalobos, viéndolos desde Miami.
1: Sebastián Márquez Villalobos.
5: Viéndolos desde Miami. También, ¿qué otro comentario tenemos? Milton César Rincón. Saludos a toda la mesa de trabajo. Mi marcador, el 2-1 a favor de Colombia, será un partido muy cerrado, pues Ghana tiene una plantilla muy fuerte físicamente. Eso ya lo hemos venido hablando, que los equipos africanos son muy físicos. Y un último comentario, Cira. 56-2000, 2-1 ganando Colombia.
1: Recuerden que esa es la pregunta del día de hoy, la pregunta única: ¿cuál es su marcador? ¿Cómo va a quedar este encuentro entre el equipo colombiano y el equipo de Ghana? Que a propósito, este sería el segundo partido que jugarían en la historia de estos enfrentamientos entre Colombia y Ghana. El primero que se enfrentaron fue en los Olímpicos de Múnich en 1972. ¿Usted se acuerda de ese olímpico?
0: No había nacido.
1: No, 72. Bueno, los olímpicos de Múnich quedaron marcados en la historia.
0: Claro que sí.
1: Quedaron marcados en la historia por aquello de los terroristas, de todo lo que hubo. Se presentaron.
0: Y tuvimos ahí una medalla.
1: Sí, ahí se, comenzó con Germán Bellingroth. Claro. Y la primera medalla.
0: La primera
1: medalla. Consiguió la medalla de plata en tiro al jabalí. Sí, era el y ahí, ¿no? Y se consiguieron más medallas.
0: La famosa transmisión de don Jaime Ortiz Alvear, que pasó por estos micrófonos.
1: Sí, señor.
0: En el momento en que corría toda esa situación.
1: Y la radio, sí, exacto. Y la radio hizo un desplazamiento, un despliegue a nivel general y, digamos, todas las radios, con una en particular, pero que de todas formas se hizo unos buenos olímpicos, un buen cubrimiento, y también hubo otras medallas, el caso de los del boxeo.
0: Ah, sí, sí.
1: Sí, los del boxeo. Bueno, eso quedará ahí para decirles después. Se consiguieron como 3 medallas, si no me falla la memoria, 2 medallas de bronce en boxeo, la medalla de plata de Helmut Bellingroth. Esos son los recuerdos que tiene. Entonces les decía, Ghana enfrentó a Colombia, estuvo ubicado en el grupo número 4, el combinado nacional con Ghana, ganó Colombia 3-1 al equipo de Ghana. Entonces quiere decir que hoy sería el segundo enfrentamiento en la historia de estos dos países que se estarían enfrentando por una competencia a nivel internacional. Bueno, señores, arrancamos rápidamente para hacerle el prólogo a la fecha en el día de hoy, que comienza a la 1:00 p.m,
5: una de la tarde, Australia-Egipto.
1: Apenas terminemos nuestro programa, arrancará el partido. Eso ya lo saben todos los directivos, todos los jueces allá en... ¿Este partido se va a jugar dónde?
5: En Dallas.
1: Sí, entonces, ya saben, bueno, entonces allá en Dallas ellos ya saben que apenas termine Así Va el Mundial, ellos dan el pitazo inicial para poder encontrarse en este encuentro, encontrarse ahí muy pendientes. Bueno, señores, Australia-Egipto, ¿qué podemos esperar de este encuentro? Ya Andrés nos daba un preámbulo de lo que podemos esperar de este cuadro egipcio, pero que aún así el australiano no es un equipo así como muy muy aparecido, que de todas formas se podría decir que ganó como en franca lid esa clasificación, pues sin tanto bobo, pero clasificó, y tienen esa gran oportunidad de saber que uno de los dos puede clasificar a la siguiente ronda.
3: Yo lo veo más como un partido parecido al de Canadá contra Sudáfrica. Va a ser un partido muy cerrado y parejo.
1: Espérame un segundito, le damos la despedida oficial a...
0: Muchachos, un gusto conocerlos a todos, sigan así juiciosos, te felicito.
2: Muchas gracias.
0: Y sean muy juiciosos, disfrútense esto, que esto es lo mejor, y espero verlos en las casas y en todo lo que venimos a hacer con ASB, porque vienen cosas muy, muy, muy buenas. Entonces, un abrazo, y a los que vengan a la Casa Escarlata, bienvenidos.
1: Yo. Ahí están los de la casa. Perfecto. No, esto es para que nos demos cuenta. Hombre, nosotros hemos querido hacer un programa chévere, un programa suelto, un programa no tan rígido, no tan enmarcado como en unas ocasiones, como en una época nos lo enseñaron a nosotros, que teníamos que ser derechitos, que teníamos que estar al frente, que teníamos que marcar esa situación. Entonces, no, aquí entra, sale, aquí podemos cortar, parar, saludar, despedirnos, ¿sí? Y hablar de saludar, pues entonces démosle la bienvenida al reemplazar a, salimos del titular, entramos a uno de los emergentes, pero un emergente que va a ser como mínimo lo mismo que estaba haciendo el titular, que es don Juan David Chávez. Juan David, bienvenido a Así Va el Mundial, y también decirle a usted a esta hora, buenos días, buenas tardes, buenas noches.
8: Buenos días, buenas tardes, buenas noches, los estaba escuchando desde la cabina, con muchas ansias de discutir, de debatir, de dar la opinión, y como hemos visto en este Mundial ha marcado la pauta los que entran de recambio, ¿no?
1: Sí, señor, ahí está, usted lo acaba de decir. Bueno, continuemos con lo que estábamos hablando del partido de Australia-Egipto, Juan.
3: No, pero lo que te digo, siento que va a ser un partido muy parecido entre Canadá y Sudáfrica. Un partido muy cerrado, muy parejo, pero parejo como a lo malo. Y siento que va a ganar Egipto por muy poquito.
1: ¿Puede aparecer Salah ya en esta ocasión? Es la oportunidad
5: que puede tener. Se le espera que se vea en este partido.
1: Dylan.
4: Así es, tendría que aparecer Salah. Son dos selecciones que dejan mucho que desear, dos selecciones que no sabemos cómo están aquí, que Egipto se metió porque al último minuto le anularon un gol a Irak, y pues que Australia se metió por la incapacidad de Turquía. Pero sí, son dos selecciones que se les espera mucho más de lo que han demostrado, y siento que va a ganar Egipto solo porque hoy tiene que aparecer Mohamed Salah.
1: Para que sigamos hablando de este encuentro, déjeme escuchar, ingeniero, a la alcaldía de Bogotá.
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1: Así va el Mundial. 12 del día, 4 minutos. 9 de la noche, 4 minutos en el territorio colombiano. Sara, ¿qué esperamos del partido hoy de Egipto y el equipo de Australia?
2: Bueno, yo espero lo mismo, que Egipto dé la cara. Ya tenemos la formación, es un 3-4-2-1 para Australia y 4-2-3-1 para Egipto. Entonces, pues
1: va a salir un poco ofensivo Australia.
2: Sí, entonces esperemos que, pues nada, Egipto realmente dé la cara. Yo puse un marcador de 2-1 a favor de Egipto y espero que Salah aparezca y uno de esos goles sea de él.
1: ¿Por qué quiere que gane Egipto?
2: No, realmente no es que Egipto sea como mi favorito, sino que siento que de pronto puede llegar a tener un poquito más de fuerza en la competencia.
1: Y de pronto por lo que han mostrado los dos,
2: sí,
1: equipos,
2: se
1: podría decir que Egipto es más, más que Australia.
2: Sí, Egipto empató dos partidos, uno contra Irán y otro contra Bélgica, y ganó un partido frente a Nueva Zelanda 3-1. Yo comparo un poquito el fútbol de Nueva Zelanda con el de Australia, entonces yo creo que Egipto podría ganar este
1: tener
2: encuentro.
1: Ventaja a ese nivel. A ver, Juan, estrenémoslo.
8: Sí, yo también espero un partido cerrado. Vimos que Australia es un equipo que suele defenderse muy bien. Lo vimos contra Turquía en ese debut que se encerró y en dos contragolpes le quedó el partido. Yo siento que le estamos cargando mucha responsabilidad a Salah. Siento que también hay que darle un poquito de ese peso a Marmoush, que es un delantero más joven, que brilla en el City y que esperemos que pueda avanzar. Yo siento que Egipto puede hacerle más partido a Argentina de lo que puede hacerle a Australia.
1: Yo digo que sí, pronto claro. El caso de Salah es por aquello que ha sido como un referente mayor.
5: Sí, es una figura, más que todo en
1: ha sido como,
5: en la
1: y
5: selección.
1: Y es que en este momento se podría decir que ha sido en los últimos años el referente de Egipto que más ha tenido precisamente ese país. Entonces, por eso, así como en su momento uno habla Messi, Cristiano, Colombia, James, Haaland, sí, entonces uno dice, hombre, Salah. Sí, y que lo mostró. Lo que pasa es que a Salah se le cayó todo cuando salió Luis Díaz de Liverpool. Ahí se acabó el jugador Salah. Bueno, ¿qué espera de este partido?
5: Pues ya creo que todo lo hemos dicho. Se espera que haya una selección egipcia que demuestre un poco más de fútbol que demostró en los partidos de fase de grupos. Si bien sabemos que Australia viene de una buena fase de grupos, entre comillas, se espera que Egipto hoy, así sea por un marcador cerrado, porque yo también lo veo como un marcador cerrado, va a ser un duelo de va, viene, hace contraataques, hace transiciones rápidas. Para mí Egipto puede hoy demostrar un poco más de lo que no demostró en fase de grupos y lo que venimos hablando. Salah, que es el referente, que es el que se espera que hoy pues saque un poquito más la cara de Egipto, haga esa diferencia hoy en ese compromiso.
1: Juan,
4: no, ya lo dije.
1: Ya lo dije. Dylan también, entonces creo que démosle un marcador a este partido de Australia-Egipto.
4: 2-0 a favor de Egipto. Así rapidito, 1-0 ganando Egipto.
5: 1-0 ganando Egipto.
8: 1-0 gana Egipto.
2: 2-1.
1: Listo, ahí está, eso no tiene nada. O sea que Egipto no puede hacernos quedar mal en un momento dado por lo que tenemos. Bueno, entramos al partido de Argentina y Cabo Verde, pero esto lo vamos a escuchar, si ustedes me lo permiten. Quiero darles, mencionarles esto. 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
1: Así va el Mundial. A propósito del título de nuestro programa, ¿a ustedes les ha gustado el Mundial? ¿Les ha quedado debiendo algo el Mundial? Digamos ya como más concientizados, ¿qué Mundial es este el que están viendo? Este es el segundo Mundial, el tercer Mundial, el cuarto. Por ejemplo, ya Andrés, que se fue ya Andrés, por Andrés ya han pasado como 5 o 6 Mundiales encima, entonces eso siempre lleva peso. Pero ¿les ha gustado el Mundial? ¿Qué les ha dejado este Mundial hasta el momento a cada uno de ustedes?
2: Sí, este Mundial, pues yo creo que va a ser el... No, mentiras, no es el que más voy a recordar, porque el que más voy a recordar fue el que ganó Argentina hace 4 años. Pero yo creo que veo mundiales desde el 2010, que puedo llegar a tener un poquito más de memoria. Este mundial se ha marcado la diferencia por los equipos africanos, por los equipos que han dado sorpresa. Entonces me ha parecido un mundial muy bueno, un mundial de récords, con mayor asistencia, con mayores goles. Un muy buen mundial.
1: ¿Desde cuándo está viendo mundiales, Juan David?
3: Desde el 2014, creo que va a ser el que más voy a recordar, teniendo en cuenta que fue la primera
1: que
3: vi a la selección Colombia participando. Igual yo creo que este mundial va a ser de los más recordados por el formato nuevo que presenta y porque es el último de muchas leyendas, ¿no? Cristiano Ronaldo, Messi, okay. Modric, James. Entonces, y las oportunidades que le han dado a los nuevos equipos como Cabo Verde, de arqueros como Bocinha, que han sobresalido, parece que este mundial ha llenado expectativas.
4: Sí, yo comparto la idea que están diciendo ellos, porque es un mundial más que todo que lo vamos a recordar por lo que ha sucedido. Hemos visto selecciones africanas que en mundiales anteriores no se han lucido como se han lucido esta vez. Hemos visto arqueros muy buenos de diferentes selecciones, como pues las tenemos las africanas, pero de selecciones diferentes. Vimos el arquero de Paraguay, el arquero de Nueva Zelanda, que son arqueros que son mundiales que son más que todo para mí. Este mundial más que todo es mundial de arqueros.
1: Pero sabes que de todas formas esto de los arqueros africanos han sido siempre importantes en sí. Lo que han tenido a cabo los años. Yo recuerdo el mundial del 82 en España, donde allá hubo un arquero Nkono. No recuerdo en qué selección estaba en este momento, pero le sirvió, fue la gran figura, y eso le sirvió para que lo contrataran precisamente en España como arquero de uno de los equipos españoles. Entonces, esto de los arqueros en África, pues de pronto habrá que trabajarlos más para que aparezcan más, ¿no? Pero sí ha sido un buen aporte a nivel del arco de estos jugadores africanos.
5: No, pues personalmente el mundial que más recuerdo ha sido el del 2010, pero este también siento que en unos años va a llegar a la historia. Ahorita no por lo que está pasando hasta ahora, que todavía no se ha acabado, pero siento que en unos 4 o 8 años este va a ser un mundial histórico.
6: Sí, claro, el primer mundial que yo vi fue el de Brasil 2014, sin embargo sí no es el que más recuerdo, porque recuerdo dar algunos partidos, otros no. Y el que más voy a recordar es el de Argentina, el que ganó Argentina, el Qatar 2022. Y pues este mundial se está destacando por cosas sin precedentes, por cosas increíbles. Y también, o sea, uno se pone a ver en retrospectiva, ¿quién se iba a imaginar que en un mundial clasificaran los mejores terceros? O sí. Sea, es una cosa que nunca se imaginó.
1: ¿Ustedes ven un mundial con 62 equipos?
4: Ay, no, eso tiene que durar 3 meses,
1: bueno,
4: yo creo.
1: Ojo con eso, porque le quieren dar a todo el mundo la oportunidad. Voy a involucrar a nuestros ingenieros. ¿Desde cuándo están viendo mundiales de fútbol? Y ¿desde cuándo están viendo mundial? A ver, Jim, ¿desde cuándo está usted viendo mundial?
7: Claro, profe, yo recuerdo desde 1994.
1: Desde el 1994. De 94.
7: Ese fue el primer mundial y pues ya desde ahí hasta la fecha de hoy.
1: Vayan haciendo cuentas cuántos años tiene Jim. Tatán, ¿usted desde cuándo hace que está viendo el mundial?
8: El de Brasil,
1: 2014.
4: Sí. Ah, o sea, Tatán es jovencito.
1: Claro, eso es un pollo. Sí, 2014, eso es. Yo estoy viendo mundiales desde 1970, porque tuve la oportunidad, digamos, escuchar nomás el del 66, pero que todavía no se tenía así como muy ya. Pero ya el del 70 ya como que se enfrasca uno, pero también las situaciones no se veía, las transmisiones eran muy limitadas, digamos, había un televisor en dos cuadras a la redonda de donde uno vivía. Entonces imagínense que un televisor como para todas estas familias, pues bastante interesante. Pero bueno, ahí está, eso es lo que podemos nosotros concluir de estos mundiales y lo que nos puede estar dejando este mundial en el día de hoy. Un partido interesante, y digo interesante porque de todas formas cuando estaban en la fase de grupos, mucha gente apretó para que entrara Cabo Verde, ¿sí? Hubo mucha gente que se volcó y de pronto que un equipo pequeño, que un equipo que está mostrando, entonces está Cabo Verde y va a enfrentar a uno de los grandes, y se podría decir que prácticamente al primer opcionado que tiene este campeonato del mundo a llevarse el título, como es el mismo equipo de Argentina, obviamente que al lado de disputando ese primer puesto, se podría decir, al lado de Francia, ¿sí? Que son los más catalogados. Pero ¿qué podemos esperar nosotros de Argentina y Cabo Verde, Catalina?
4: Yo confío en mi Cabo Verde. No, yo desde que empezó el Mundial y vi a Cabo Verde como uno de los comodines, se podría decir, uno veía Cabo Verde, selecciones africanas que ya hemos hablado que podíamos decir que eran los comodines de la fase de grupos, pero ver cómo llegó Cabo Verde a este mundial, ver cómo le pudo hacer juego a estas selecciones con las que ya se ha enfrentado, es de esperarse un poco más que esta selección salga y defienda su cancha frente a esta rival, que pues la actual campeona del mundo. Vemos Argentina con el nivel que siempre se le ve, un Messi con su escaloneta, se podría decir así, pero va a ser un partido reñido porque Cabo Verde no se la va a dejar fácil a Argentina, creo yo. Cabo Verde se le va a plantear una buena dinámica de juego y pues esperar que no lo llenen tanto de goles, ¿no? Porque pues va a ser un partido un poco obvio que Argentina puede pasar. Si se da la sorpresa de que Cabo Verde pase, sería una noticia histórica, pero va a ser un partido más para Argentina, para que Argentina lo gane, pero ver cómo se lo plantea Cabo Verde.
1: Para la organización sería interesante, sí, que
4: para Infantino,
1: sería de pronto, sí, interesante que clasificara Cabo Verde.
4: O sea, es que sería histórico que una selección africana saque a Argentina de una fase de 16avos.
1: ¿Qué quiere que se presente en este encuentro, Juan?
5: Yo siento que Cabo Verde hizo un buen mundial y
1: ya está ahí.
5: Ya es histórica, pero no, ya con Argentina no tienes nada que hacer. Argentina está acostumbrada a jugar estos partidos y no siento que se complique tanto con Cabo Verde. Sencillamente están acostumbrados a esto y ellos ya tienen mentalidad ganadora y van a sobrepasar a Cabo Verde.
1: La experiencia que tiene Argentina frente a, no digamos todavía la jerarquía que puede tener Cabo Verde, pero sí la inexperiencia de su primer mundial, esto va a jugar bastante.
6: Sí, claro, así es. Yo pienso que Argentina debería pasar por encima a Cabo Verde, ya solo por pura inercia, porque son jugadores que se conocen desde hace mucho, es prácticamente el mismo equipo de Qatar 2022, llevan conociéndose demasiado, y pues en lo personal yo pensaba que Argentina iba a tener una baja en su juego en este mundial, pero demostró todo lo contrario, es uno de los mejores equipos que juegan actualmente en el mundial.
1: Otro partido más, Sara, para Argentina y para Messi.
2: Sí, bueno, pues Pedro Leitao, que es el director técnico de Cabo Verde, dijo que si Cabo Verde llegaba a sacar a Argentina en esta fase de 16avos, sería como ganar el mismo mundial, y claro, eso sería un logro muy grande para ellos, y yo creo que también hoy un 90% de nuestro país, Colombia, está apoyando a Cabo Verde y quiere que Argentina quede eliminado el día de hoy. Pero yo creo que pues viendo cómo Cabo Verde jugó la fase de grupos, los tres partidos los empató, pero yo creo que Cabo Verde le va a plantear el juego a Argentina como se lo planteó a España: aguantar, y pues Bocinha, su sueño era jugar o enfrentarse a Messi. Bueno, hoy lo va a cumplir, esperemos que no les hagan tantos goles y que Cabo Verde pues demuestre un muy buen nivel y mucho aguante.
1: Pero se sigue manteniendo la posición que obviamente el favorito de este encuentro va a ser pues el cuadro argentino.
3: Sí, el favorito es Argentina, pero digamos que en la cancha al final son 11 contra 11 y Cabo Verde tiene todo por ganar y nada por perder. Entonces digamos puede hacer historia, y teniendo en cuenta lo que ya dijimos, que Cabo Verde le planteó un gran partido a Uruguay, le planteó un gran partido a España, ¿por qué no ilusionarnos de que pueda, no sé, aguantar los 120 minutos? Metidos en el arco y en la
4: se vayan a penaltis.
3: Exactamente, como pasó, pues el Congo le estaba aguantando a Inglaterra hasta el 85, porque Cabo Verde no podría hacer lo mismo.
1: Sí, es una buena y bonita oportunidad. Démosle un marcador a este partido.
6: 4-0 para Argentina.
1: 4-0, ya vamos, empezamos con goleada.
6: También.
4: Mira, en
6: 3-0.
4: No, yo... Es que es difícil porque es un equipo que, pues bueno, no se le... Es su primer mundial.
1: Llamémosla la defensora de los...
4: Sí, yo soy defensora de los equipos africanos. Así ya todos están eliminados y solo quede Marruecos ya en octavos, yo sí. Yo le doy 2-0, ganando Argentina.
1: Argentina. Sara.
2: 4-1, ganando Argentina.
1: 4.
3: Yo soy Tim Pociña, 1-1.
1: 1-1.
2: Y en penales.
1: Ah, bueno, o sea, vamos a llegar a los 120 minutos y hasta penales.
3: Sí.
4: Es que Pociña puede dar sorpresas.
2: Y Boroviña ataja todo.
4: Un mundial de arqueros.
1: Sí. Ahí está, bueno. Está mirando muy bien lo que pueda salir. Bueno, creo que el resumen está hecho. Hasta, obviamente, nos vamos a meter de lleno en lo que va a ser el partido de Colombia y Ghana. Partido que está programado para las 8:30 de la noche, hora colombiana. ¿Este partido se va a jugar en dónde?
4: En Kansas City.
1: En Kansas City.
4: Ya ahorita tenemos un datico de ese estadio.
1: No, es que precisamente de eso les iba a hablar. Todos los datos, todo lo que tengamos de Colombia, todo lo que tengamos de precisamente del sitio donde se va a jugar, lo que tengamos también del equipo de Ghana, todo eso son daticos que nos van a servir para recrear más nuestra información en el día de hoy y en la previa que tenemos de este encuentro entre Colombia y el equipo de Ghana, donde se va a enfrentar un ex técnico del seleccionado que el profesor Queiroz no salió muy bien del cuadro colombiano, muchas dificultades, muchos rumores, muchas situaciones que presentaron en el fondo, y esto pues por eso hablan mucho de la famosa sangre en el ojo que puede tener el profesor Queiroz. Y bueno, dice conoce a algunos de los jugadores pero no a muchos, porque si nos damos cuenta de esta selección que hay en este momento, hay mucho jugador joven nuevo que no tuvo tuvo Queiroz. ¿Sí? Solamente a los veteranos, a los referentes. Entonces vamos a ver, y vamos a estar pendientes de lo que nos decía Andrés, ¿no? Él está esperando a ver si el caso de Camilo Vargas, el caso de James Rodríguez, van a saludar. Yo creo que por ser caballeros,
6: sí, por
1: van
6: respeto
1: y saludan, sí, por respeto, sí, eso es así de sencillo. Bueno, vamos a ir a la siguiente pausa, vamos a escuchar el mensaje de Bodytech.
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1: 12 del día, 23 minutos, 9 de la noche, 23 minutos en todo nuestro territorio colombiano. Toda la información, todo el resumen y la previa de lo que está sucediendo en el Campeonato del Mundo la tienen ustedes aquí a través de Así va el Mundial en un horario de 11 a 1 de la tarde y de 8 a 10 de la noche. Toda la información para que ustedes estén muy pendientes a través de los 1040 de Colmundo Radio, la radio que te acerca, en su momento, como decíamos, la cadena La Paz, y también a través de toda nuestra multiplataforma para que estén muy pendientes de esto. Señores, empecemos. ¿Dónde se va a jugar el partido? ¿Qué características, qué situación,

0: África, qué situación climática, bueno, todo esto que se va a presentar en el encuentro entre Colombia y Ghana.
1: El partido se va a jugar en Kansas, este estadio llamado comúnmente Arrowhead Stadium, pero pues por temas de la FIFA y patrocinios y cosas de estas, es Kansas City Stadium, así. Este estadio tiene una particularidad y es que tiene un récord Guinness, de los récords que se les da pues a diferentes cosas, y es porque es el estadio al aire libre más ruidoso del mundo. La afición alcanzó un registro extremo de 142,2 decibeles el 29 de septiembre de 2014. Hace ya 12 años lleva este estadio con este récord, y fue porque durante el partido de los Kansas City Chiefs y contra los New England Patriots, entonces fue como donde, como es al aire libre, se escuchó bastante ruido por parte de la afición, y los Guinness Record pues decidieron darle este récord a este estadio.
0: ¿En ese estadio se juega fútbol americano?
1: Sí.
0: Sí, el famoso fútbol americano, el que tenemos ahí, entonces, y de pronto este récord precisamente sale de... ¿Qué otro datico tenemos así de, digamos, de partidos de Colombia, o mejor, de Colombia, y de pronto de lo que va a suceder? Déjeme decirle una cosa antes de que me respondan. La parte climática se está trabajando que se va a estar sobre unos 32 grados de que va a haber en este partido, y yo diría que es una temperatura pues más o menos aguantable, ¿sí? Para las grandes temperaturas que se han dado, sobre 36, 38, casi 40 grados en algunos escenarios, creo que llegar a una altura de 32, pues yo creo que de pronto va a haber una buena aceptación por parte física de los jugadores.
2: Aunque leyendo, perdóname, el IDEAM se pronostica una temperatura entre 41 y 43 grados centígrados, entonces pues están esperando que se llegue la hora del encuentro, porque si es así, podrían llegar a cancelar, a posponer el partido por el calor, por la temperatura.
3: No, lo que tú dices, igual siento que Colombia está acostumbrado al tema del calor, por el tema de Barranquilla.
2: Sí, o sea, siento que Colombia no se podría quejar por el calor.
3: Exactamente, y también influye un poquito el tema claro, como es abierto, en los otros estadios ellos climatizan el estadio, en esta ocasión pues no. Entonces, siento que también puede ser algo a favor a Colombia.
1: Sí, le puede jugar a favor porque están acostumbrados a esa temperatura climática, que bien gana también, puede que esté acostumbrado, no sabemos más o menos cómo son las temperaturas en África, pero sabemos que son temperaturas altas. Entonces puede ser un partido equilibrado también por ese tema de la condición climática.
4: Y de hecho, pues Ghana es la octava selección africana que se enfrenta a Colombia, y solo ha perdido uno de estos partidos, que fue contra Camerún, el 2-1.
5: Sí, no, y digamos de los últimos 10 encuentros de Colombia contra rivales africanos, tomando en cuenta amistosos y todo, el último duelo que Colombia perdió fue contra Argelia, justamente nos dirigía Carlos Queiroz, a quien vamos a enfrentar hoy. Yo tengo ciertos nombres de jugadores que hicieron parte de esa nómina, colombianos que hoy repiten, por ejemplo, Ospina, Davinson Sánchez, Jefferson Lerma y Luis Díaz, están en ese partido en el que perdimos 3-0 ante Argelia.
0: Déjenme darles este mensaje. 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Ahí está el mensaje ya cumplido, jefe. Usted manda, así de sencillo. ¿Qué podemos esperar de este encuentro en el día de hoy? Les hago digamos, como una introducción al respecto. Tengamos en cuenta que Colombia, hay momentos en que de pronto ante ciertos equipos, ¿sí?, como que el chip no le sale, ante ciertos equipos. Démonos cuenta que muchas veces el equipo colombiano, ante equipos de envergadura, ante equipos grandes, se les para de tú a tú, les hace fiestas. Ya tuvimos, mire, en los partidos de preparatorios, antes de esos amistosos que apareció ante una Alemania, le ganó a una Alemania, apareció ante una España, le ganó a España. pero de pronto ya cuando llegan equipos de mediana latitud, como que llega el momento y se complica, es algo, digamos, como incomprensible lo que puedan hacer. ¿Será que hoy se va a presentar una situación? Porque si bien es cierto, Ghana es un equipo que, bueno, está clasificado entre los mejores terceros, pero es un equipo africano, es el segundo, es el que queda en este momento en estas lides, pero que es un equipo que no es, es un poco defensivo, no es un equipo que ataque mucho, ni nada de esa cuestión, pero que al mismo tiempo podría complicar al combinado. Yo digo, ¿será que Colombia no va a aprovechar de pronto esa supremacía que tiene Colombia? Porque Colombia, en medio de todo, puede decir que está por encima de lo que puede tener Ghana futbolísticamente, pero que pronto se podría llegar a complicar. ¿Cómo vemos ese partido entre Colombia y Ghana? ¿Qué podemos esperar? ¿Cómo debe salir el equipo colombiano a enfrentar al equipo africano?
5: Yo siento que va a ser un partido de mucha paciencia. Así como Inglaterra tuvo que esperar, tuvo que sufrir ese partido contra Ghana, en el que fue incapaz de hacerle gol, quedaron 0-0. Va a ser un partido en el que Colombia no tiene que desesperarse, no tiene que empezar a tirar pelotazos por tirarlos, sino tiene que tener una movilidad en el mediocampo, que ya le hemos visto, que John Arias el ha dado, que recorre todo el mediocampo. Y siento que va a ser importante el trabajo de Daniel Muñoz, cayendo a la espalda, aprovechando los espacios que deja la defensa.
0: Ahora vamos a hablar de la nómina y vamos a hablar también del famoso Daniel Muñoz. ¿Será que de pronto el profe Lorenzo piense lo mismo que pensó en el partido anterior para no poner a Muñoz y sí colocar a Arias? Vamos a ver. ¿Qué esperamos de este partido hoy, Sara?
2: Bueno, en primer lugar, que Colombia gane, que realmente como que no piense que es un equipo chico, no Colombia, sino Ghana. Que se plante bien en el terreno de juego y que por hacer un gol no se desconcentren. Siento que Colombia tiene un juego un poco desordenado. Colombia deja muchos espacios mientras que Ghana es un poco más físico y más ordenado. También es una selección peligrosa y lo hablábamos ahorita con Andrés. Nos han sembrado miedo desde la hinchada. Entonces siento que tenemos que estar un poco relajados, pero que esto de relajarnos no sea para, bueno, es un equipo fácil, entonces solamente les vamos a meter un gol y nos vamos a desconcentrar. Entonces espero que estén bien, bien plantados en el terreno de juego.
0: Vamos a mirar, también vamos a hacerla, vamos a ayudarle al profesor Lorenzo y vamos a sacar la posible alineación que debe mostrar esta selección frente al equipo de Ghana. ¿Qué podemos esperar de hoy?
4: Bueno, Colombia tiene que ser un equipo que salga a proponer desde el minuto uno. No le puede entregar el balón a Ghana y espero que cuando encuentre el gol, que sé que lo va a encontrar, no le entregue el balón como nos tiene acostumbrados de que hace el gol y se viene para atrás y le entrega el balón, porque Ghana es un equipo que tiene mucha velocidad en el frente de ataque con el jugador de Manchester City, Semedo y Iñaki Williams. Entonces espero que Colombia haga un papel serio, que controle el medio de la cancha y sea capaz de adelantarse rápido en el partido y, una vez reitero, no le entregue la pelota y la disposición del juego a Ghana.
3: No, yo siento que Colombia va a jugar un buen partido. Ellos están de menos a más y la verdad Ghana sí es un equipo que puede complicar, pero ha hecho 2 goles en todo el mundial, juega muy defensivo y siento que Colombia es el que va a atacar y se le va a dar el gol en cualquier momento. Tiene que jugar con mucha calma.
0: Bueno, de acuerdo a eso que estamos hablando, precisamente de ahí vamos a armar esa selección y la función que en su momento tendrían que cumplir los jugadores que están en esa nómina que nombremos nosotros acá en este instante.
1: Sí, pues para no decir exactamente pues lo mismo, que creo que todos vemos que Colombia tiene como ese toquecito de más para ganarle a esta selección ghanesa, pues es que lo que hemos venido hablando, las selecciones africanas son selecciones muy físicas y que cualquier espacio mínimo que se le deje lo van a aprovechar para hacer el contraataque, porque si bien no son selecciones que vienen a proponer una dinámica de juego, siempre se echan para atrás, son defensivos, pues hay que tener como ese mínimo de más para para marcar el gol y no dejar como los espacios abiertos para que esta selección africana, que es muy rápida, muy física, aproveche y ahí nos desequilibre un poco.
0: Bueno, entonces vamos a hacer un ejercicio, señores, y ya vamos a entrar, pero vamos primero a escuchar el mensaje que nos envía la Casa Nacional del profesor Canapa.
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0: Así de sencillo es.
1: No, es que ya está con confianza. Imagínate a Álvaro Montero jugar un partido de estos.
0: No, y decisivo, exacto. Entonces,
2: sí, entraría con mucho miedo, claro, Montero.
0: Sí, claro. Y, los nervios pueden comprar.
2: Jugarle una mala pasada.
0: Claro, claro. Pues pueden comprar.
2: Jugarle una mala pasada.
0: Claro, claro. Entonces vamos con Camilo Vargas en el arco.
2: Sí. Nosotros en programas anteriores debatíamos si Santiago Arias debería. Mentiras, no. Si David Machado debería seguir por la banda de izquierda o cambiarlo. Vale.
0: Entonces vamos a. Entonces empecemos con la línea defensiva. ¿Cómo debería armarse esa línea defensiva del cuadro colombiano?
2: Yo pondría Daniel Muñoz por el lado derecho, sabiendo cómo va a ser un partido físico y que Daniel Muñoz te sube y te baja un poco más rápido, no tanto como Santi Arias. Tendría a Daniel Muñoz, centrales, Davinson Sánchez, por supuesto que es el mejor que tiene Colombia, John Lucumí, y por la banda izquierda te pongo a David Machado y dejo sentado a Mujica.
0: Machado. ¿Qué dice Juan?
1: También concuerdo aquí con Catalina. También pondría igual Muñoz, Davinson, que es el mejor, Lucumí, y también le daría la oportunidad a David Machado.
0: A Machado. O sea, últimamente con Mujica no se ha tenido así como mucha confianza, ¿no?
2: Es que a Mujica, perdóname una cosita, a Mujica le llegaban muy fácil por la espalda los de Congo. Si vemos por esa banda, llegaron la mayoría de los balones de Congo. Entonces es como un poco más por cómo ha jugado Mujica y cómo ha jugado Machado, que está dando un poquito más de nivel Machado en este momento.
1: Yo creo que yo mantendría a Mujica, porque por todo el rol que lleva en esta selección, siempre ha jugado por ese lado, se conoce muy bien con Luis Díaz, con el mismo Gustavo Puerta. Entonces mi defensa sería Daniel Muñoz, Davinson Sánchez, Lucumí y Mujica.
0: Mujica, Juan.
3: Sí, yo comparto, digamos, el tema de Daniel Muñoz, Davinson, el Kaiser Sánchez, Lucumí, pero yo sí me gustaría que jugara David Machado. Parece un poco más equilibrado que Mujica. Digamos, puede que no se proyecte muchas veces tanto como Mujica, pero igual no deja de pasar al ataque y parece más equilibrado que Mujica.
4: Yo dejaría a Muñoz, a Davinson y a Lucumí. Y pues Santi Arias lo hizo bien el partido pasado contra Portugal. No se vio desequilibrado, no se vio desubicado. Entonces, si Néstor Lorenzo lo deja desde el inicio, me parece que está bien. Si manda a Muñoz, también me parece que esté bien.
0: ¿Y por el lado de dejamos a Mujica o dejamos a Machado?
4: A Machado.
0: A Machado. O sea, se le da la posibilidad. Venga, hay un asunto. Recordemos que a Daniel Muñoz le gusta irse mucho al ataque.
2: Sí.
0: A él le gusta ir. Y de ahí que, sí, pues, en este momento es el goleador del equipo. Sí, tiene sus dos anotaciones. Y creo que por eso mismo fue la decisión que tomó Lorenzo en el partido frente al Congo. Sí.
2: A Portugal.
0: No, frente a Portugal. Era precisamente evitando que el jugador Muñoz saliera al ataque y de pronto no tuviera
2: y
0: así como la
2: descuidara esa línea defensiva.
0: Claro, no tuviera así como la facilidad de regresar, ¿sí? Para marcar, ¿sí? Entonces de ahí que sabemos nosotros, Arias poco se va al ataque. Arias es más, sí, llega más al ataque hacia la mitad y ahí queda. Si no es este jugador, es muy esporádicamente que se puede proyectar y pasando a tres cuartos de cancha. ¿Sí? En este caso, pues de pronto por eso fue la decisión que tomó Lorenzo en el partido anterior. ¿No creen que de pronto se podría, va a limitar, el técnico va a limitar a Muñoz a que suba, teniendo en cuenta que los africanos van a ser rápidos y de pronto van a explotar los costados?
1: La verdad yo no creo, por lo que te digo, porque los tres partidos que ha jugado Ghana, los tres partidos los ha jugado defensivamente. Lo jugó defensivamente hasta con Panamá, que era un equipo súper inferior.
0: Pero recuerden una cosa, recordemos que estábamos hablando de lo que fue la fase de grupos y que en este momento ya se están jugando otras cosas.
1: Pero
0: ¿sí?
1: Siento que se cuidan más, por lo mismo, porque si tienen un margen de error, pues pueden quedar eliminados. Entonces siento que Ghana no va a atacar mucho. Y si va a atacar, va a atacar por el lado de Ibrahim Machado, que es por Semeño, que juega por el lado derecho. Entonces por eso pondría a Ibrahim Machado en esa posición.
4: Yo siento que el juego de Ghana va a ser más aguantar. Entonces,
0: o sea, no va a ir tanto al ataque.
4: No.
2: Ghana se va a adaptar al juego que Colombia le proponga.
0: O sea que vamos a tener, o sea que eso quiere decir que de pronto sí vamos a tener la posibilidad que uno de los laterales, en este caso Muñoz, ¿sí? No tanto Mujica, porque Mojica

0: También a él le gusta también subirse, a él sí, sí le gusta subirse bastante, pero de pronto es más efectivo, más fantasma el jugador Muñoz, o sea que va a tener la oportunidad.
1: Y ¿sí? que tal vez el gol de Colombia llegue por esa banda, porque Muñoz te corre toda la banda derecha y siempre tiende a hacer esos centros que lo recibe en este caso en su momento que fue Luis Suárez, pero por la estatura pues se podría comparar frente a una selección de Uzbekistán a Luis Suárez, que no tiene tanta estatura como decir, no es John Córdoba, pero el gol de Colombia va a llegar tal vez por esa banda, y por eso el cambio de Santiago Arias por Muñoz puede ser por eso.
0: ¿Armamos un 4-3?
2: Sí.
3: De 4-3.
0: Bueno, entonces, ¿esos tres quiénes serían? Esos tres que serían prácticamente como los jugadores, los volantes de marca, los que van a estar ahí, pues conteniendo el
2: y mira
0: el
2: que estar. Yo cambiaría un poquito y solo pondría dos: James de 10, Arias por un lado y Lucho por el otro lado.
0: Bueno, entonces.
2: Es que Arias, siento que se limita un poco cuando está en marca. Siento que deberían dejarlo más libre, por lo que gana, va a dejar jugar.
0: Entonces, armemos esa línea.
2: O sea, los dos, no, pero los que están, los que hemos jugado siempre, Puerta y Lerma.
0: Sí. Listo, entonces le damos la posibilidad a Puerta, que sigue y que de pronto se puede decir que es el jugador destacado en este momento.
2: Y revelación.
0: Y revelación que tiene.
1: Y hablando de mediocampistas, yo tengo un dato adicional del Observatorio de Fútbol CIES, junto al Skill Corner, que tienen 10 mediocampistas en el top de los mejores mediocampistas con retención del balón bajo presión en 250 minutos. En la posición 5 está Jefferson Lerma con el 86% y de noveno está Gustavo Puerta. Entonces creo que tenemos un mediocampo bastante sólido de todas las selecciones. Bueno, o sea, que
0: tenemos,
1: se han visto
0: el top. Ahí está, están, bueno, tenemos jugadores colombianos en el top y eso es bastante interesante. Entonces me decía que Puerta y ¿quién más?
1: Y Lerma.
0: Listo. Un poquito más adelantados, ¿a quién colocamos?
3: Yo creo que James tendrá que ser el enganche, ¿no?
0: Sí.
3: También habría que darle un poquito de libertad a John Arias.
0: Le vamos a dar la oportunidad de que James salga de titular.
3: Sí, y ya en el segundo tiempo, según se esté dando el partido, darle la oportunidad a Juanfer, como la venía
1: haciendo.
3: Sería
1: una sorpresa donde Quintero sea titular hoy. Y sería conveniente para el equipo viendo el fútbol que va a proponer Gana.
0: ¿Te podría asegurar más luego con Quintero
1: que
0: con James?
1: Desde que entra Quintero se ve más dinámica de juego en el centro, en el área del equipo rival, porque Quintero, si bien te centra o por derecha o por izquierda, Quintero te da pases certeros.
0: ¿Y qué tal si nos arriesgamos?
1: Tal vez no lo hemos visto tanto con James.
0: ¿Y qué tal si nos arriesgamos y dejamos a los dos?
2: Yo la verdad, fuera técnico, yo lo haría.
4: Yo también lo haría, pero Néstor Lorenzo nunca lo va a hacer.
1: Habría la posibilidad, pero es que Arias te está manejando muy bien en la posición en la que lo dejó Lorenzo. Entonces tal vez no sería como la posibilidad, sería chévere verlos a los dos, pero por lo que hemos visto
0: necesariamente
1: del profesor,
0: ya tenemos que dejar a Arias, tenemos que dejar a James solo sin Quintero. ¿Sí?
2: Lastimosamente, sí.
0: Bueno, entonces James y Arias estarían ahí.
1: Sí.
0: Bueno, ¿quién es más? A ver.
1: Y Lucho.
2: Sí, el infaltable Luis Díaz. Sí,
1: claro. Que esté esa línea de tres ahí.
0: Luis Díaz, ¿y quién?
1: Lucho por banda izquierda, James en el centro y Arias por derecha.
0: Listo.
1: Y yo sí mantendría a John Córdoba. Yo no le hago ese cambio de delantero por Luis Suárez. Yo mantendría a Córdoba porque los defensas que tiene la selección de Ghana son de una estatura bastante alta. Lo que Luis Suárez no te va a alcanzar a cabecear, John Córdoba sí tendría un poquito más esa facilidad por la altura.
0: Bueno, vamos a hablar del caso Luis Díaz, vamos a hablar del caso Córdoba, del mismo caso James, y de Luis Díaz por aquello de que se habla que está en deuda y que desafortunadamente este no ha sido el mundial de Luis Díaz, pero yo creo que hay algunas cosas por las cuales él no ha podido brillar, sí, y hay que tener muy, muy en cuenta eso. Pero habrán otros factores, pero eso lo vamos a escuchar. 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
0: Del día, 45 minutos, 9 de la noche, 45 minutos. ¿Tenemos a alguien en...?
1: Tenemos un invitado en desde una de las sedes de las del Mundial, desde Estados Unidos, en Washington.
0: Bueno, ¿quién es nuestro invitado? ¿Quién está en el otro lado de la línea? ¿Quién está en el otro lado de América? A ver.
8: ¿Hola?
0: ¿Aló? ¿Con quién hablo?
8: Con Jacob.
0: Jacob, ¿cómo estás?
8: Bien, ¿todo bien?
0: ¿Dónde estás ubicado? ¿Dónde estás ubicado? ¿En qué estado de los Estados Unidos?
8: Maryland.
0: Ah, qué bien. ¿Y cómo te ha parecido el Mundial?
8: Todo bien, unas sorpresas buenas que no tantas personas podrían saber que podrían pasar.
0: ¿Para ti cuál fue la mayor sorpresa?
8: Paraguay contra Alemania.
0: Esa es la mayor sorpresa que se ha presentado.
8: Sí.
0: Bueno, ¿qué me quieres o qué nos quieres contar a todos los oyentes de Colmundo Radio, a todos los seguidores de nuestra multiplataforma? ¿Qué nos quieres contar sobre el Mundial y sobre lo que puedes esperar? ¿Tú eres de Colombia?
8: Sí.
0: Bueno, ¿y de qué parte de Colombia?
8: Bogotá.
0: Ah, bueno, capitalino. Eso está muy bien. Bueno, cuéntame, ¿qué esperas hoy de Colombia frente al equipo de Ghana?
8: Pues puede ser un poquito difícil, considerando que Ghana está jugando bueno, empató contra Inglaterra, que es bueno. Ellos también tienen unos buenos jugadores que son muy rápidos, como en el 2022 tenían un jugador que hizo el más rápido de toda la Copa Mundial con 40.2 kilómetros, creo que fue.
0: Jacob, sí. ¿Cuántos años tienes tú?
8: 9.
0: 9, pero ves muy bien el fútbol.
8: Gracias.
0: ¿Tienes algún equipo en particular que eres hincha?
8: ¿Colombia?
0: Por ejemplo, aquí en Colombia o en los mismos Estados Unidos.
8: Sí. Pues...
0: ¿Eres hincha de algún equipo colombiano?
8: O Inter Miami.
0: Ah, del Inter. Ah, donde... Sí. ¿Dónde está Lionel?
8: Sí.
0: ¿Sí? Y bueno, ¿y de Colombia? ¿De pronto tus padres te han dicho, bueno, que seas hincha de algún equipo colombiano?
8: A los Millonarios.
1: Jacob, a los Millonarios. O sea,
0: para felicidad de algunos acá. Claro. Ah, bueno, Jacob, si ¿qué marcador capital, tienes tiene hoy algún... para este partido entre Colombia y Ghana?
8: Excusa, ¿me puedes repetir?
0: ¿Qué marcador tienes tú ya programado para que quede el partido hoy entre Colombia y Ghana?
8: Yo creo que gana Colombia 2-1.
0: Ya. ¿Tú quieres enviarle algún mensaje a los colombianos, a los que estamos aquí en Colombia, un mensaje desde los Estados Unidos referente a nuestra selección?
8: Sí. Vamos Colombia, que pueden ganar el partido.
0: Jacob, muy amable, muchas gracias por... esa participación con nosotros aquí a través de Colmundo Radio y a través de ASB Noticias.
8: Muchas gracias por tenerme.
0: Bueno, ahí está nuestra información, gracias a nuestro coordinador general. Bueno, tenemos las 12 del día, 49 minutos. ¿Por qué no ha podido brillar Luis Díaz? Porque de pronto se tenían muchas expectativas con el jugador Díaz, lo que estaba haciendo en el Bayern, lo que venía y lo que muchas veces presentó en selección en esos partidos previos. ¿Por qué no ha podido arrancar Luis Díaz? ¿O es que ha sido como parte del trabajo que está haciendo Lorenzo?
2: Mira que yo estoy de acuerdo con lo que tú dices, siento que es más parte del trabajo de Lorenzo, porque de pronto en el Bayern lo dejaban más libre, por lo que igual tiene más estrellas como Solisé, como Kane, como Kimmich. Entonces siento que está haciendo un trabajo más como hacia el equipo y más no tanto individual. Y siento que eso es importante también, que aparte de que sea una estrella y sea un crack, también se ponga las botas y juegue para el equipo.
0: O sea, no necesariamente buscarlo para que convierta, para que sea la figurita del partido, pero es más de trabajo que cualquier otra circunstancia. ¿Pero esto puede afectar anímicamente a Luis Díaz?
2: A ver, lo que pasa con Luis Díaz es que, pues bueno, está bien, puede hacer su trabajo silencioso, puede bajar, puede abrirle los espacios a los demás, pero es el mejor jugador que tiene Colombia en la actualidad, entonces está en la obligación de aparecer en partidos importantes como este. No puede seguir escondiéndose mientras abre los espacios para los otros, sino que hemos visto a Luis Díaz muy impreciso, con lastimosamente las únicas dos veces que hizo golazos y estuvo muy preciso, se los anularon. Pero en todo el mundial el Luis Díaz ha estado muy impreciso, no se encuentra, no se halla, no sé si le hace falta el socio o qué pasa ahí con Luis Díaz.
0: Sí, en este momento el referente, pues guardando las proporciones con James, es precisamente Luis Díaz, ¿sí? ¿Qué le podríamos decir a Luis Díaz para que hoy de pronto rompa esa sequía de fútbol que le hemos pedido y que nos tenía precedidos de lo que venía haciendo en el Bayern?
4: Bueno, pues yo critico mucho el fútbol de Luis Díaz, porque si bien en el Bayern Múnich hace historia, hace goles y demás, y sí, tienes una convocatoria en el Bayern que te apoya mucho, pero pues lo que necesitamos en la selección es marcar goles, y no importa si te llaman individualista, si tienen que haber 7 Luis Díaz en la cancha, pero lo que necesitamos es marcar goles. Y Luis Díaz, yo creo que desde la Copa América, pues la selección Colombia lastimosamente tiene ese peso de que va a ganar, que iba a ganar la Copa América, que va a ganar el Mundial, entonces se lo han creído mucho, pero en la cancha demuestran lo contrario. Entonces no importa si Luis Díaz no tiene los mismos jugadores o a los mismos compañeros que tiene en el Bayern Múnich, pero necesitamos que en la selección Colombia aparezca y haga algo.
0: Vamos a estar pendiente porque viene el fenómeno del Niño, pero ¿qué nos dice la alcaldía de Bogotá? ¿No? Vamos a seguir, pero hay que estar muy, pero muy alerta. Ahí está muy pendiente de esto, y vamos a ayudar también para atacar lo que puede ser ese fenómeno del día. A ver, ¿qué le falta a Luis Díaz?
1: Es que yo no creo que es que le falte equipo, que porque en el Bayern sí y aquí no, es más porque lo hemos venido hablando, Lucho tiene doble marca, si se ve, o hasta 3 llegan a marcarlo para quitarle el balón. ¿Por qué? Por lo mismo, se ve que es la estrella, el que más brilla en Europa, el que la está rompiendo pues con su club, pero es más porque tiene una doble marca que eso le impide hacer el juego que nos tiene acostumbrados a ver. Tal vez no es porque le falte el gol, o porque esté malo, o porque ha bajado el nivel, sino es más que porque los equipos rivales ven a Lucho como uno de los mejores, entonces a ese hay que, al que marcarlo, hay que ir a hacerle pues la maldad, por decirlo así, y no porque le falte fútbol, creo yo.
0: Esos son los sacrificios que muchas veces tienen que hacer ciertos jugadores que se podrían llamar estrellas.
3: No, y yo estoy totalmente de acuerdo. Digamos que en el Bayern Múnich tú tienes más estrellas, marcan a Kane, marcan a Lise, marcan a Kimmich. Aquí la gran estrella de Colombia es Luis Díaz, y yo no siento que Luis Díaz es que se esté escondiendo, es que esté jugando mal, es que sea individualista.
0: Es
3: no.
0: De pronto como la misma crítica que en su momento se le hacía a Messi, porque Messi brillaba en sus equipos, pero en la selección no era el mismo Messi, pues sí, tenía eso esporádico, pero no era el mismo Messi que se esperaba de su
1: y
0: club.
1: Y es que a Lucho lo ven como el referente de Colombia. Yo creo que varias selecciones con las que nos hemos enfrentado es el referente. Entonces tal vez no ha podido brillar, es por eso.
3: Exactamente, digamos, a Luis Díaz lo escalonan mucho, pero ese es un trabajo que muchas veces no se ve. Al escalonarlo, al ponerle doble marca, queda la otra banda liberada, y es por lo tanto que ha llegado 2 goles de Daniel Muñoz. Entonces yo no siento que Luis Díaz sea como que esté escondido o que no le esté dando el nivel. Simplemente los rivales lo están referenciando de una forma específica, están haciendo un trabajo específico para frenarlo, pero eso nos está dando ventajas en otras áreas del campo.
0: ¿Tú ibas a decir algo?
2: Sí, es verdad eso que dicen de que a Luis Díaz lo marcan entre 2-3 hombres, pero no es el primero ni el último jugador que han marcado con 2-3 hombres.
4: A James y Rodríguez en los partidos también lo marcan de 2 o 3 veces. Sí,
0: exactamente. Porque son referencias, son los referentes de los equipos, y eso también hace parte del esquema de juego.
2: Y sin embargo, a jugadores como Kane, que los marcan 1, 2, 3 personas, se hallan y se encuentran el espacio para aparecer en su selección cuando su selección las necesita. Así que, aunque es un detalle a analizar, no es es una excusa de que te marquen 1, 2, 3. Si tú eres el referente de la selección y eres uno de los jugadores top, tienes que aparecer, así te marque todo el equipo. ¿Y
4: o algo? Háblenlo internamente. Si saben que a Lucho Díaz lo marcan dos veces, pues entonces que busquen el balón por el otro lado, para que no se lo pasen a Luis Díaz porque lo están marcando dos veces y encuentren el gol por el otro ahí, lado, como lo hicieron con Luis.
0: Ahí es donde se debe aprovechar, donde tienen que aparecer los otros delanteros. Ojo, porque uh-huh. si uno de los déficits que tiene la selección es precisamente que los delanteros no están haciendo goles, ¿sí? Y si Luis Díaz, que es un referente, con todo lo que estamos diciendo, está arrumando marcas, creando espacios, pero si los otros no aprovechan, pues creo que no estamos haciendo absolutamente nada. Lo único que sí sabemos que se puede hacer es una buena noticia.
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0: Bueno, estamos llegando al final de nuestro programa en el día de hoy, de 11 a 1 en Así va el Mundial. Su última, joven.
2: Sí, no, espero que hoy aparezca James Rodríguez, Luis Díaz y en general toda Colombia, que juegue el mejor partido hasta ahora en el Mundial. Y espero y sé que van a ganar 2-0 contra Ghana.
0: Dylan, gracias. Juan.
10: No, también para mí va a quedar un 2-0. No va a ser tampoco tan fácil, pero Colombia tiene que ser superior, tiene que sacar la casta ante un equipo ganés, y sí, 2-0. Y Lucho Díaz hoy la va a romper, un golcito de Lucho Díaz.
0: Gracias, Juan.
4: Quisiera que James no fuera titular. James realmente no le está aportando nada al equipo, entonces quisiera que empezara Quintero. Espero ver a Quintero más en el partido, no desde el minuto 60-70, y Colombia gana hoy 2-1.
0: Gracias, Sara, por su acompañamiento y trabajo en el día de hoy.
3: Yo espero ver la jerarquía de la selección colombiana frente a una selección inferior y creo que ganamos 2-0.
0: Muy amable, don Juan David Chitiva. ¿Te acuerdas de Chitiva?
3: Claro, el gran jugador de Millonarios.
0: Gran jugador de Millonarios, sí señor, y que jugó en el fútbol mexicano.
1: Para complementar un poco lo de mis compañeros, yo quiero ver una Colombia mejor o superior a la que vimos con Portugal, porque tenemos un buen equipo, tenemos unos muy buenos jugadores y hoy esperamos ver también lo mejor de nuestra selección Colombia para seguir avanzando en este Mundial. Mi marcador 3-0, ganando Colombia.
0: Bueno, y yo quiero ver un buen grupo el próximo lunes, cuando estaremos nuevamente acá, desde esta mesa de trabajo, a través de Colmundo Radio en los 1040 y a través de toda nuestra multiplataforma de ICB Noticias, porque ya se nos terminó nuestro programa de Así va el Mundial. A todos los compañeros, muy amable, a todos los oyentes, a todos los que estuvieron con nosotros también, agradecerles su presencia y agradecerles nuevamente el por qué nos están ubicando en los primeros lugares de sintonía de información, y esto se ha vuelto, ¿cómo es que dicen?
1: Viral.
0: Se ha vuelto viral, nuestro tendencia, se ha vuelto tendencia nuestro programa. Don Jim Perlaza, muy amable, muchas gracias por estar con nosotros. Iba a decir algo de despedida.
4: Y para despedirnos de nuestros oyentes, recuerden que nos pueden seguir en nuestras redes sociales @ASB Noticias. Estaremos muy activos publicando cosas sobre el Mundial y sobre el programa de Así va el Mundial.
0: Jim Perlaza en la parte técnica de Colmundo Radio, don Juan Sebastián Mendoza, el popular Tatán, también, y gracias por su trabajo. Don Ricardo González, gracias, y a nuestros directores Andrés Ruiz y Ricardo Martínez, que son nuestros directores generales. Muy amable, Hernando Velandia de Acorcón, Dinamarca, les dice muy amable, muchas gracias por haber estado con nosotros. Hasta el próximo lunes.
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3: Y dejó todo lo que tenía en mano de José, y con él no se preocupaba de cosa alguna, sino del pan que comía. Y era José de hermoso semblante y bella presencia. Génesis capítulo 39, versículo 6. Un cordial saludo para todos los oyentes de Colmundo, la radio que te acerca. Que te acerca a la familia, a las buenas costumbres, a la fe, a la esperanza y al amor. Bienvenidos una vez más a su programa AMPM. Estamos transmitiendo con mucho cariño desde la hermosa ciudad de Palmira, la Villa de las Palmas, la capital agrícola de Colombia, aquí en el departamento del Valle del Cauca. Bueno, estamos muy agradecidos con Dios y con ustedes que están conectados a través de la radio en las emisoras de Colmundo en Colombia, como también a los que se conectan por internet en nuestra plataforma digital www.colmundoradio.com, también a aquellos que se han conectado por Facebook y por YouTube. Muchísimas gracias por su audiencia y les invitamos para que nos den un like, un me gusta allí en Facebook o en YouTube, y también para que escriban sus comentarios acerca pues del programa, nos cuenten desde qué lugar nos escuchan. Y bueno, para nosotros es muy importante poderles saludar, compartir con cada uno de ustedes que nos escuchan, y que los consejos y la teoterapia pues ha sido útil para sus vidas. Saludo muy especial para todos los que están conectados aquí en este momento. Recuerden que tenemos una programación muy especial de teoterapia. No solamente este programa, tenemos más programas en Colmundo de lunes a domingo a diferentes horas del día, para que ustedes estén allí pendientes, conectados de nuestra cadena radial de Colmundo, con la programación de noticias, de música, deportes, variedades, todo está preparado para disfrutar de cada uno de nuestros programas. Saludo con cariño a Danilza Suárez, que nos escribe desde Valledupar reportando sintonía. María Nelly Piedradita también reporta sintonía por Facebook, al igual que Lorena Ortiz, desde Canadá, desde Montreal, Canadá. Janet Suárez también nos envía un saludo especial aquí a través de el Facebook. Por Facebook, recuerden que los programas allí quedan colgaditos para que ustedes los puedan escuchar a cualquier hora del día y los puedan también compartir con sus amigos y familiares. Bueno, Janet, Lorena, Marianelli y por supuesto Danilza. Marianelli nos saluda desde Pradera, departamento del Valle del Cauca. Bueno, continúo aquí mirando más de los que nos escriben a través del Facebook. Aquí estamos conectados a través de las redes sociales, donde usted puede también mirar allí y compartirle a sus familiares, a sus amigos, de nuestros programas, que de verdad los hacemos con cariño, siempre esperando llevarles una buena información. Bueno, les voy a invitar a la primera sección del programa, que es Manejando tu Vida, Mi Vida y Nuestras Vidas, con Yolanda Salazar. Ahí listicos, con la tacita de café, con la libretica de apuntes, y arrancamos con todo aquí en AMPM Yolanda Salazar, en Manejando tu Vida, Mi Vida y Nuestras Vidas.
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5: Y en Manejando tu Vida, Mi Vida y Nuestras Vidas, queridos oyentes, con Yolanda Salazar, qué maravilloso es una vez más poder compartir con todo aquello que nos enseña Dios y su palabra. Por eso recordemos que en el manual de vida encontramos para cada uno de nosotros el camino, encontramos esa verdad y encontramos esa vida que proviene de él. Por eso en el manual de vida, recordemos, queridos oyentes, durante el periodo de los jueces aparece la historia de un hombre llamado Sansón. Es uno de los personajes más conocidos en el Antiguo Testamento. Y Sansón fue un hombre reconocido por su fuerza, por su liderazgo, y también fue reconocido por las capacidades extraordinarias que él tenía para cumplir el propósito que Dios le había dado. La vida de Sansón era una vida proyectada, o que proyectaba potencia, que proyectaba influencia y que también proyectaba oportunidades. Sin embargo, la historia de Sansón no se centra únicamente en su fuerza, sino que la historia de Sansón también se centra en la manera en la que comenzó y cómo comenzó a manejar sus deseos, cómo manejó los impulsos, y también se centra en la historia de sus decisiones personales. Y poco a poco, Sansón fue cediendo en áreas que parecían pequeñas, hasta que finalmente terminaron afectando su carácter, terminaron afectando su claridad y su capacidad de gobernarse, ojo, queridos oyentes, a sí mismo. Porque hoy nos encontramos con hombres y mujeres expertos, capaces de gobernar las masas, de gobernar el mundo, pero incapaces de gobernarse a sí mismos. Y esto le estaba sucediendo, o le sucedió, a Sansón. La historia entonces de Sansón conecta con una realidad muy actual. Personas con talento, personas con propósito, personas con capacidades, pero que empiezan a perder el control en áreas que al principio parecían inofensivas y terminan dominando aún sus propias vidas. Por eso, en el libro de Jueces, entre los capítulos 14 al capítulo 16, o sea, Jueces capítulo 14, Jueces capítulo 5 y Jueces 15 y Jueces capítulo 16, pues nos recuerda algo muy importante y nos deja una gran enseñanza. Y la enseñanza nos deja claro cuando nuestros deseos están gobernando nuestras vidas. Y lo vemos en la vida de Sansón, en Jueces capítulo 14, en el versículo 3. Y vamos a ver qué nos enseña el manual de vida en Jueces capítulo 14, versículo 3. Y vamos a ver algo muy especial, queridos oyentes, cuando la palabra de Dios nos deja claro a ustedes y a mí lo que nos narra, lo que nos enseña Jueces del capítulo 14 al versículo 3. Nos recuerda la palabra de Dios algo muy importante a ustedes y a mí. Y nos dice Jueces capítulo 14 en el versículo 3, nos dice algo muy especial. Dice, recordemos que en Jueces 14:3 nos narra la insistencia de Sansón en casarse con una mujer pagana, o descrita bien, una mujer filistea. Y él quería casarse con esa mujer filistea, en contra aún del consejo de sus padres. Y vemos que cuando sus padres le preguntan a él, pues vamos a ver cuál fue la respuesta de Jueces 14:3, y dice el manual de vida: y su padre y su madre le dijeron: no hay mujer entre las hijas de tus hermanos ni en todo nuestro pueblo para que vayáis tú a tomar mujer de los filisteos incircuncisos. Y Sansón respondió a su padre: tómame esta por mujer, porque ella me agrada. Queridos oyentes, aquí vemos algo muy importante. Cuando sus padres le preguntan a Sansón por qué no busca una esposa entre su propio pueblo, él simplemente respondió: tómala para mí, porque ella me agrada. Queridos oyentes, y seguramente en medio de nuestra vida muchas veces hemos tomado decisiones equivocadas solo porque nos agrada, solo porque queremos, solo porque es lo que sentimos, queridos oyentes. Y aquí vinieron los problemas más delicados para la vida de Sansón, que necesitaba aprender a gobernarse a sí mismo para poder gobernar todo lo demás. Vemos aquí, queridos oyentes, que Sansón no empezó su vida sin dirección. Desde antes de nacer, ya Sansón había sido escogido por Dios para cumplir una misión específica, y eso significaba que su vida no era una vida improvisada. Sansón tenía un propósito definido, Sansón tenía habilidades especiales y Sansón tenía todo el potencial necesario para lograr el propósito definido que Dios le había dado. En otras palabras, podemos decir: Sansón no falló por la falta de capacidad. Sansón falló porque, teniendo todo para vivir bien, no gobernó su vida correctamente. Entonces, queridos oyentes, Sansón lo que hizo fue funcionar de esta manera. Sansón no ve lo que le va a traer, sino Sansón ve lo que desea. ¿Y qué deseaba Sansón? Pues Sansón deseaba, y lo que deseaba lo tomaba sin filtro. Lo tomaba seguramente sin pensarlo dos veces. Y lo que comenzó como una elección sencilla porque lo deseaba, terminó convirtiéndose en la vida de Sansón en una cadena. Y muchas veces, queridos oyentes, las adicciones en nuestra vida no inician por una necesidad de encajar socialmente. Sansón no cayó de un momento a otro. Sansón fue cediendo poco a poco hasta que lo que deseaba finalmente terminó dominándolo. Y Sansón no decide desde el propósito. Sansón decide desde el deseo. Y cuando nuestras decisiones nacen del deseo, pues nuestra voluntad pierde el gobierno. Queridos oyentes, lo que nosotros no controlamos al inicio nos va a controlar al final. Y el problema no es el deseo, el problema es quién gobierna mi vida, el deseo o Dios. Y por eso, en 2 de Timoteo, capítulo 1, versículo 7, nos enseña la palabra de Dios acerca del dominio propio.

capacidad que todos tenemos de gobernar nuestras vidas. Es la capacidad que todos tenemos de pensar con claridad. Es la capacidad que todos tenemos de tomar decisiones firmes y poderlas sostener en el tiempo. Eso es dominio propio. Entonces, no es solo fuerza de voluntad, es algo que Dios produce dentro de nosotros. Y por eso no se trata de intentar más, se trata es de permitir que Dios tome el control al interior de nuestra vida. No podemos vencer lo que nos domina, pues si seguimos intentándolo solos, queridos oyentes. Por eso la libertad no comienza cuando luchamos más. La verdadera libertad comienza cuando dejamos que Dios gobierne nuestras vidas. Y por eso Jueces capítulo 16 versículo 20, volviendo a la vida de Sansón, Sansón quiere volver a tomar el control. Y en Jueces capítulo 16 versículo 20 dice: y él no sabía que Dios ya se había apartado de él. Y aquí vemos, queridos oyentes, en Jueces 16:20, pues que cuando Sansón intenta recuperar el control, muchas cosas han pasado. En Jueces 16:20 nos dice: y le dijo Sansón a los filisteos: sobre ti. Y luego que despertó él de su sueño, se dijo: esta vez saldré como las otras y me escaparé. Pero él no sabía que el Señor ya se había apartado de él. Queridos oyentes, Sansón perdió su fuerza, pero no se dio cuenta cuando la perdió. Y así funcionan en nuestras vidas las adicciones. Nos van quitando no todo de una vez, sino que nos van debilitando poco a poco. Y por eso dice el manual de vida: Sansón pensó que cuando volviese a escuchar el grito de los filisteos que venían sobre él, él se podría despertar de su sueño y otra vez salir como lo había hecho las otras veces. Pero, queridos oyentes, Sansón no se dio cuenta cuando había perdido toda su fuerza. Y vamos a ver cómo fue entonces el proceso de restauración en la vida de Sansón. Lo primero, queridos oyentes, que Sansón tuvo que hacer fue reconocer lo que lo estaba dominando. Y el primer paso hacia la restauración es que todos nosotros reconozcamos qué nos domina. Sí, qué es aquello que no podemos dejar, aunque sabemos que nos está afectando. Queridos oyentes, el primer paso no es minimizar lo que nos domina, no es justificar lo que nos domina. Y, queridos oyentes, aunque usted lo nombre con claridad, no significa que ya está listo para salir adelante. Por eso hay que reconocer lo que nos domina, y también hay que cortar la relación con todo aquello que nos debilita. Recordemos que Sansón jugó con el límite, y el problema es que el límite terminó venciendo a Sansón. Queridos oyentes, no se vence una adicción negociando. Lo que sí es que una adicción se vence tomando distancia. Y otro de los procesos de restauración, pues es aprender a someter nuestra voluntad a Dios. No basta con querer cambiar, ni basta solo con proponérnoslo. Necesitamos rendir todas las áreas de nuestra vida a Dios: la espiritual, la emocional y la física. El cambio comienza cuando nosotros dejamos de intentarlo solos y permitimos que Dios tome el control. Y otro de los procesos de restauración es traducir nuestras decisiones en acciones concretas. La libertad no es solo intención. La libertad se construye con acciones concretas. Decidir cambiar no es suficiente si no se ve reflejado en lo que nosotros hacemos en nuestro diario caminar. Entonces, hay que evitar

0: aquello que sabemos que activa o debilita nuestras vidas. Hay que aprender a ajustar las rutinas que nos están llevando a caer y hay que definir con decisiones claras y sostenidas en el tiempo lo que se va convirtiendo en nosotros en acciones que no generan transformación. Por eso no olvidemos, no todo lo que deseamos lo debemos alimentar. Y finalmente, otro de los procesos de restauración es que establezcamos una red de apoyo. Queridos oyentes de AMPM, aquí en Manejando tu Vida, Mi Vida y Nuestra Vida, no está mal pedir ayuda. Definitivamente, hoy más que nunca entendemos que el alma seguirá pidiendo más aunque hayamos tomado la decisión de salir de allí, y por eso es necesario contar con acompañamiento en el proceso. La libertad no se siente primero. La libertad, queridos oyentes, se construye paso a paso. Y la historia de Sansón nos confronta a todos. Y la historia de Sansón nos confronta con una verdad muy actual. Cuando los deseos no están bajo el gobierno de Dios, van a terminar tomando control de nuestras vidas. Y desde una perspectiva teoterápica, el cambio no empieza solo con la fuerza de voluntad, sino con una restauración del dominio propio, donde Dios ordena lo que está desordenado por dentro y Dios nos da la capacidad de tomar decisiones diferentes a las que hemos tomado hasta hoy. La libertad entonces no se trata de sentir que ya cambió todo, sino que la libertad se trata de empezar a dar pasos concretos cada día en obediencia a Dios. Y cuando Dios gobierna el interior, lo que antes nos dominaba va perdiendo su fuerza y la vida va a comenzar a alinearse nuevamente con el propósito de Dios en la vida de cada uno de nosotros, queridos oyentes. Por eso no podemos olvidar entonces, sí, aún que ustedes y yo tenemos la oportunidad de poder, por supuesto, salir adelante, pero hay que empezar a hacer una buena elección. Hay que empezar por convertir nuestros hábitos. Y por eso, si hay algo maravilloso, es lo que nos recuerda precisamente Jueces durante el capítulo 14. Y recordemos que es en Jueces 14 encontramos el relato de ese inicio de la trágica relación de Sansón con los filisteos. Fue su decisión. Sansón decidió desobedecer a sus padres. Sansón fue el que decidió insistir, ¿cierto?, en casarse con la mujer de Timna. Durante el viaje, sabemos que el Espíritu de Dios le dio la fuerza para matar un león. En su boda propone un enigma a los invitados basados en ese evento. Y vemos entonces cómo la caída de Sansón fue poco a poco, cómo cada elección fue sumando. Y sí, aunque recordemos que en el camino, pues en ese matrimonio desigual, vemos cómo pues Sansón en ese camino se encuentra con el león muerto y las abejas que habían hecho su panal dentro de él. Y por eso recordemos que un león había atacado a Sansón y Sansón lo despedazó con sus propias manos. Y días después, él descubrió que unas abejas hicieron un panal de miel dentro del cadáver y él come de ella. Y esto simboliza, queridos oyentes, algo muy especial: cómo Dios puede sacar dulzura y victoria de situaciones de muerte y de peligro. Y aún en la fiesta de Sansón, él retó a los invitados con este mismo acertijo: del devorador salió comida y del fuerte salió dulzura. Y ellos, por supuesto, incapaces de resolverlo, pues los filisteos amenazan de muerte a su nueva esposa, obligándole a Sansón a dar la respuesta. Y cuando lo traicionan, revelando el secreto, la ira de Sansón se desata y mata a 30 filisteos para pagar la apuesta, dando inicio a su guerra contra ellos. Por eso, la lección de Jueces capítulo 14, pues nos deja algo muy importante, y es el peligro de dejarse guiar por los impulsos, sí, el peligro de una mala decisión y de alejarnos de Dios. Y a pesar de haber sido apartado para Dios y poseer una fuerza sobrenatural, Sansón mostró una gran debilidad, y fue la debilidad moral, emocional, ¿cierto? Y una debilidad en su carácter. Sansón fue un hombre muy fuerte hacia afuera, pero Sansón fue un hombre tremendamente débil al interior de su corazón. Y por eso vemos en Jueces capítulo 16 algo muy importante, y es la trágica caída de Sansón. Recordemos, finalmente en Jueces 16 vemos a Sansón ciego por su debilidad hacia la filistea Dalila. Y Sansón le reveló a esa mujer que su fuerza radicaba en su cabello de Nazareo. ¿Qué hizo Sansón? Traicionó lo que venía de sus padres. Y finalmente Sansón fue traicionado y capturado. Y Sansón, cegado y humillado, pues termina siendo preso de todos los filisteos. Pero Dios le devolvió su fuerza en una última vez. ¿Y saben para qué? Para destruir el templo pagano. De allí que la historia de Jueces 16 es una de las narraciones más conocidas de la Biblia. Y sí, vemos a un hombre, sí, fuerte por fuera, pero débil por dentro, que perdió su fuerza interior, y al perder su fuerza interior, su búsqueda hacia Dios, pues fue traicionado por todos los demás. Queridos oyentes, y qué triste fue para la vida de Sansón tener que morir con todos ellos en un acto de desesperación y de fe. Finalmente Sansón terminó clamando a Dios y pidiéndole a Dios que le devolviera su fuerza por última vez. Sí, queridos oyentes, y sí, Dios lo hizo, renovó el poder de Sansón. ¿Y qué hizo Sansón? Empujar las dos columnas centrales sobre las que él estaba descansando en el templo, y lo derrumbó por completo. Y en su muerte terminó destruyendo a más enemigos filisteos que todos los que había matado durante el resto de su vida. Pero Sansón pudo haber vivido distinto. No era ese el propósito de Dios, que muriera con todos los filisteos, pero fueron sus decisiones, sus hábitos, lo que lo llevaron aún a perder su propia vida. Así que, queridos oyentes, finalmente, en este capítulo 16 de Jueces, pues vemos el peligro de jugar, queridos oyentes, con lo que Dios nos ha otorgado. El peligro de dejar que las pasiones desordenadas nos controlen. Vemos el peligro de confiar en nuestros propios talentos en lugar de honrar el propósito para el cual Dios nos ha llamado. Y a pesar de los graves errores de Sansón, pues vemos también cómo Dios muestra misericordia al responder a su oración final, cumpliendo su propósito de liberar a Israel de la opresión filistea. Queridos oyentes, no necesitamos morir para vivir. Más bien, necesitamos aprender a vivir delante de Dios para poder vivir con honra delante de los hombres. Por eso les invito entonces para que juntos cerremos nuestros ojos y abramos nuestro corazón delante de Dios. Y hablemos cada uno de nosotros con Dios. Y seguramente podamos decirle al Señor en este día especial: Señor, tú que conoces mi vida, y así como tú me enseñas, oh Dios, a través de tu palabra, quizás mi vida está funcionando como la vida de Sansón. En medio de mi vida, oh Dios, tengo que reconocer que no todo empezó mal, no todo empezó en este caos, no todo empezó destruyéndose de un día para otro. Pero sí tengo que reconocer que muchas dinámicas, Señor, entraron a mi vida de forma repetitiva. Muchas dinámicas entraron a mi vida poco a poco. Y esas situaciones fueron tomando el control de mi ser. Y hoy, Señor, tengo que reconocer delante de ti que quizás no hay adicciones visibles, pero sí hay muchas cosas en mi mente y en mi corazón que me ahogan, que me debilitan, que me quitan, Señor, de los cielos, aún la intención de vivir. Por eso, Señor, hoy estamos delante de ti. Ayúdanos. Ayúdanos, Señor de los cielos, a recuperar nuestras vidas. Danos, Señor, la restauración que solo viene de tu presencia. Y como tu palabra nos enseña, danos dominio propio en aquellas áreas de nuestra vida donde hemos perdido el control. Danos dominio propio en aquellas áreas de nuestra vida donde hay conductas repetidas que sabemos, Señor, que nos están dañando. Danos dominio propio, Señor, en aquellas áreas en donde nos sentimos ya incapaces para sostener decisiones correctas en nuestra vida. Tú más que nadie, Señor, sabes quién está gobernando hoy mi voluntad. Y hoy en oración, Señor, te ruego, te pido, te suplico que seas tú gobernando mi vida, Señor. Que me ayudes a identificar cuáles son esos patrones, cuáles son esas conductas repetitivas en mi vida, Señor, que me llevan a vivir en la derrota, que me llevan, oh Dios, a los excesos, que me llevan, Señor de los cielos, a las justificaciones, que me llevan, oh Dios de los cielos, a perder todo en mi vida personal, en mi vida familiar y aún en mi vida profesional. Digámosle al Señor con todo nuestro corazón, aquí estoy, Señor. ¿Cuántas veces, Señor, te he dicho, esta es la última vez, pero se vuelve a repetir? ¿Cuántas veces, Señor, he vuelto a lo mismo? Por eso hoy me acerco a ti, para alejarme de todo aquello, Señor, que me hace daño, que me lastima. Me acerco a ti para que me ayudes a dejar todo aquello, Señor, que hoy me controla y que me lleva al fracaso personal, familiar, profesional. Hoy te entrego lo que me está controlando, lo que me gobierna. Hoy, Señor, declaro en el nombre de Jesús que tú eres mi fuerza, que eres tú, Señor, mi todo, y que eres tú, Señor, quien me ayudas y me capacitas para tener dominio propio, porque tú no me has dado, Señor, un espíritu de cobardía. No, tú me has dado un espíritu de amor y de dominio propio. Y así quiero vivir todos los días de mi vida. Por eso, Padre, que la bendición tuya, que es la que enriquece y no añade tristeza con ella, esté en mi vida hoy, mañana y siempre. Padre, te lo pedimos en tu nombre, que es sobre todos los nombres, en el nombre de Jesús. Amén. Amén, queridos oyentes. Bueno, qué maravillosa oportunidad y qué gran lección de vida para ustedes y para mí, el que nos da Dios a través de su palabra en Jueces capítulo 14, capítulo 15 y capítulo 16, la vida de Sansón. Así que, queridos oyentes, bueno, una vez más, ya saben, invitarles a nuestra siguiente peregrinación, donde el cielo responde con nuestro líder mundial, el líder Jimmy Chamorro Cruz. Esta peregrinación, vamos todos en familia, esta peregrinación si es para hombres, para mujeres, para esposos, para padres, para hijos, aquí sí podemos ir todos, absolutamente todos, a nuestra peregrinación donde el cielo responde del 14 al 26 de octubre del 2026. Así que ya saben, queridos oyentes, escríbanos al 311-364-5093 y nos vamos juntos para Israel a la peregrinación donde el cielo responde con el líder Jimmy Chamorro del 14 al 26 de octubre del 2026. Aprovechemos, queridos oyentes, el dólar está muy bajito, es nuestra oportunidad. para que nos vamos juntos para Israel. Esta peregrinación es solo Israel, del 14 al 26 de octubre, porque la peregrinación con nuestra líder mundial ya se cerró. Salimos el 27 de julio, las mujeres empoderadas, donde muere el pasado, renace la mujer empoderada. Esa peregrinación ya se cerró, pero nos queda abierta la peregrinación donde el cielo responde, del 14 al 26 de octubre, con nuestro líder mundial, el líder Jimmy Chamorro. Así que, queridos oyentes, manos a la obra y empecemos con tiempo para que ustedes y yo tengamos todo listo para la salida del 14 al 26 de octubre del año en curso. Con todo esto en la mente y en el corazón, les dejo con el director del programa AMPM, Juan Carlos Gaviria, y su sección Nutrientes para el Alma.
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2: Muy bien, muchas gracias, Yoli, por este tiempo tan especial contigo aquí en AMPM. Bueno, recuerdo para

especial. Bueno, hemos pasado meses compartiendo, sobre todo Yoli, compartiendo la peregrinación de Mujeres Empoderadas. Ya está programado todo, ya está listo, ya se cerró el grupo, ya no hay más cupos. Próximo 27 de julio, listicas todas las mujeres que se inscribieron, que bueno, Dios les dio este gran regalo de ir a nuestra amada tierra de Israel. Estamos muy agradecidos con Dios por todos los que nos escuchan y pudieron lograr el cupo para el viaje, como también toda la logística de la peregrinación. Nuestra líder mundial, la líder Saidi Eliana Mora, con todo su equipo, sí, que estarán allí con ella, pues dirigiendo esta gran peregrinación, con toda su logística del movimiento femenino, todo el equipo que estará allí prestando un servicio muy especial para todas las peregrinas. Bueno, peregrinas de Colombia, de Ecuador, de Perú, creo que también de Venezuela, de Europa, de Estados Unidos. Es una peregrinación mundial que aprovecho un momento para decirles que cada año se estará realizando esta hermosa peregrinación en el mes de mayo. Normalmente, por circunstancias, pues tocó cambiar esta vez para julio, pero cada año será en el mes de mayo esta peregrinación. Y por supuesto que esta es exclusiva, como decía Yoli, para mujeres, porque por eso se llama Mujeres Empoderadas. Tiene una logística, tiene una visión, tiene un desarrollo en toda la parte del programa dedicado para las mujeres. Muy, muy especial. Allí con nuestra líder mundial, nuestra líder Saidi Eliana Mora, con su equipo. Bueno, Yolanda, que es Yoli también, que ha estado allí en el equipo trabajando fuertemente para tener esa hermosa bendición de compartir con ustedes en esta peregrinación. Y ya, bueno, seguiremos compartiendo, dando noticias, dando testimonios acerca de todo lo que nos informen de esta hermosa peregrinación, ya para que estemos motivados a seguirla a través de las redes sociales, el día a día de la peregrinación. Y entre tanto, sí, estaremos anunciando la próxima peregrinación, que también es dirigida por nuestros líderes mundiales, el líder Jimmy Chamorro Cruz, la líder Saidi Eliana Mora, donde el cielo responde. Ahí tenemos ya una invitación para todas las familias, para ir en familia. La visión es subir en familia en el mes de octubre a la amada tierra de Israel. Estaremos recorriendo todas las hermosas ciudades de nuestra bella Jerusalén. Estaremos disfrutando de cada rincón, de cada lugar que ha establecido nuestro Señor Jesucristo, para dejarnos allí su camino de fe, su enseñanza, su obra maravillosa. Y nosotros, como sus hijos, pues muy felices de hacer este recorrido por la hermosa tierra, la bella tierra de la Biblia, la tierra de las Escrituras, la tierra que Dios le prometió a Abraham y a toda su descendencia, la cual somos nosotros, los que creemos en nuestro Padre, en Dios, creemos en Jesucristo nuestro Señor, creemos en el Espíritu Santo, para que entonces también los que quieren también creer, crean que Dios nos va a llevar a su tierra, la tierra prometida, la tierra que fluye leche y que fluye miel. La invitación entonces, para que estén conectados, escríbanos al 311-364-5093, para que le estaremos dando información diaria, permanente, de cada detalle de este gran regalo que Dios tiene para todos, porque es un regalo del Señor para nuestras vidas, que Él lo ha establecido así, lo ha cumplido y lo seguirá cumpliendo de aquí en adelante. A todo aquel que se dispone, pues a todo aquel que cree, a todo aquel que

0: que da los pasos de fe, Dios le va, nos va a conceder este anhelo. Es mi anhelo que usted se motive, es mi anhelo que usted también crea, es mi anhelo ir también con ustedes allá a Jerusalén y a toda la tierra de Israel. Iremos, como lo está establecido, en peregrinación de acción de gracias a Dios allí en Israel. Bueno, aquí en Nutrientes para el Alma, aprovechando este momento también, el saludo que le di al comienzo, pues me quedé un poquito corto con más saludos porque me estaba yendo la voz, me estaba como ahogando. Pero bueno, decirles que gracias a todos, de verdad que son muchos los que nos escriben a través del Facebook, nos escriben por YouTube, nos escriben también por nuestro chat 311-364-5093 al WhatsApp. Allí es donde les saludamos también, les damos información de los eventos, de la cruzada, la ICT, de las peregrinaciones, todo. Escríbanos por allí al 311-364-5093. Y bueno, reporten allí también la sintonía, desde qué lugar de Colombia o fuera de Colombia nos están escuchando. Muy bien. Bueno, vamos a ver nuestra sección Nutrientes para el Alma. Voy a compartirles algo muy especial que yo sé que va a ser útil para nuestra vida, sobre todo para nuestras familias, pensando siempre en la familia, pensando siempre en nuestro núcleo familiar, pensando en el lugar donde todo se forma. Bueno, se dice, ¿no?, que lo que no se aprende en la casa no se aprenderá por fuera de ella. Como debe ser, se debe aprender en el hogar, se debe aprender en la casa, ahí con los niños, con nuestros hijitos, con nuestra esposa, nuestra familia, allí donde se establecen las raíces. Y aquí hay algo muy importante, y es el tener, el lograr que cada uno de la familia desarrolle ese potencial que Dios tiene para su vida. Dios nos ha dotado y nos ha creado con un potencial muy grande para ser personas efectivas, proactivas, personas eficientes, personas productivas, de alto rendimiento en lo que podamos emprender, en lo que podamos hacer. Pero para lograr o para llegar a ese nivel de tener o generar un gran potencial desde el más interno de mi vida, de nuestras vidas, se requiere el apoyo de la familia, se requiere el apoyo del que está ahí con usted, se requiere, por supuesto, del respaldo, de la valoración, del apoyo constante, permanente, del esposo hacia la esposa primeramente, de la esposa hacia el esposo, y así sucesivamente, de los padres hacia los hijos, y entre los hermanos también, tener esa valoración, tener ese generar en aquella persona que está a su lado, que si tiene un potencial, que si tiene dones, que si tiene talentos, que si tiene muchas cosas que aportar. Pero tristemente, ¿qué vemos en las familias? Que es más lo negativo lo que vemos, que es más, cierto, las debilidades, los defectos, las tristezas, las derrotas, lo que estamos ahí siempre diciéndole al otro, lo negativo, lo que no edifica, lo que no construye, cuando lo que realmente necesita el ser humano, bueno, es que se le valore, es que se le diga, se le reconozca, mira, tienes un potencial muy grande para esto, y te voy a ayudar, te quiero motivar, te quiero recordar que eres muy importante, sí, que te amo mucho, eres muy importante para mí, y que tienes un gran potencial para esto, para aquello, para lo otro. Vamos a mirar lo que nos dice el manual de vida en Génesis capítulo 11, del versículo 6 al versículo 8. Vamos a mirar algo muy importante allí, que es como la introducción a este tema que estaremos trabajando por todos estos días. Bueno, nos dice en el versículo 6 de Génesis capítulo 11, Y dijo el Señor: he aquí, el pueblo es uno, y todos estos tienen un solo lenguaje, y han comenzado la obra, y nada les hará desistir ahora de lo que han pensado hacer. Bueno, aquí hay unas palabras que resalta Dios acerca de aquellas personas que se habían propuesto hacer o construir la Torre de Babel. Desde un comienzo nos dice en el versículo 1 que tenía entonces toda la tierra una sola lengua y unas mismas palabras. Y aconteció que cuando salieron de oriente, hallaron una llanura en la tierra de Sinar, y se establecieron allí, y se dijeron unos a otros: vamos, hagamos ladrillo y cosámoslo con fuego. Y le sirvió el ladrillo en lugar de piedra, y el asfalto en lugar de mezcla. Y dijeron: vamos, edifiquémonos una ciudad y una torre cuya cúspide llegue al cielo, y hagámonos un nombre, por si fuéremos esparcidos sobre la faz de toda la tierra. Y descendió el Señor para ver la ciudad. Descendió Dios, sí, para ver la ciudad y la torre que edificaban los hijos de los hombres. Bueno, aquí había un propósito de edificar, de construir. Bueno, seguramente también nos hace entender Dios que en esto también hay que tener cuidado con nuestros propósitos. Ellos quieren llegar hasta el cielo, ellos quieren hacer algo que estaba en sus proyectos, en sus mentes, perdón, y que, bueno, esto que estaba establecido en su corazón también tendía a su ego, ¿no? A su vanagloria, de lo cual Dios más adelante tomaría acción, tomaría correctivos, tomaría disciplinas con respecto a lo que tenían decidido hacer ellos. Pero resaltar y rescatar que estaban unidos en un proyecto, unidos en un propósito, y que no querían desistir de ello. Y aquí se resaltan estas palabras cuando queremos hacer algo desde la familia, desde el hogar, desde la base. Sí, tener entonces, como aquí nos dice, tenían una sola lengua, tenían un mismo lenguaje, un lenguaje que entre ellos mismos se comunicaban, sí, para lograr un objetivo. No se desgastaron en hablar lo negativo, en hablar lo que no se podía, sino lo que sí podían hacer. Un lenguaje, si lo podemos decir, edificante. Un lenguaje de sí se puede. Un lenguaje de vamos todos a lograr la meta como un equipo. Y dice así entonces, tenían una sola lengua, unas mismas palabras. Sí. Y nos dice el versículo 6 igualmente, que leímos al comienzo, Dios mismo se dio cuenta, mira, el pueblo es uno. Y la familia tiene que ser una. La familia tiene que ser una. Tenemos que ser uno y tenemos que vivir la unidad. Por supuesto, primeramente, con la bendición de Dios, con el respaldo de Dios, para agradar a Dios, para vivir toda nuestra familia, para glorificar a nuestro Dios, a nuestro Padre Celestial, quien nos ha formado, que nos ha hecho ser una familia y que nos ha dotado de tantas bendiciones. Pero sí, hay una palabra muy clave, y el uno es importante, porque unidos es como vamos a lograr las victorias, unidos vamos a ver la gloria de Dios, unidos vamos a ser más que vencedores, y unidos, en la unidad es donde se desarrolla el máximo potencial de cada uno. Se valora el trabajo del uno, del otro, el talento que tiene este, el don que tiene el otro, la idea, las palabras, la obra, lo de cada uno, el potencial, vuelvo y repito lo que estoy hablando desde un comienzo, el potencial de cada uno sale a relucir cuando estamos en unidad, cuando tenemos un mismo lenguaje, cuando tenemos una misma meta. Y la meta en la familia es a sacar adelante nuestras familias, la felicidad de los padres, la realización de los padres, el bienestar de los padres, por supuesto el bienestar de los hijos, el desarrollo de cada uno en los anhelos, en las metas, en los sueños que cada uno tiene. Pero se necesita de esto, lo que dice el versículo 6, el pueblo es uno, todos tienen un solo lenguaje y han comenzado la obra. Bueno, el que hayan comenzado la obra es que hay que tener una meta, hay que tener un objetivo, hay que tener un sueño y trabajar todos juntos por ese sueño. Trabajar todos juntos sacando el potencial de cada uno para llegar al fruto, para llegar a esa meta que queremos. Queremos, por supuesto, presentarle primeramente a nuestro Padre Celestial. Y dice que comenzaron la obra, versículo 6. Han comenzado la obra. Hay que actuar. Sí, hay que trabajar fuertemente. Hay que sacar todo ese potencial, todo ese dominio propio, toda esa templanza, todo ese equilibrio, todas esas ideas. Claro, todo ese ingenio que hay en cada uno de nosotros, de nuestro corazón, de nuestro cerebro, hay que sacar todo eso a relucir. Y cuando se comienza la obra, es cuando salen los talentos, es cuando sale el potencial de cada uno. Es como cuando usted se tira al agua, ¿cierto? Se tiró al río, se tiró al mar, se tiró a una piscina. Pues, ¿qué tiene que hacer para llegar al otro lado? Tiene que nadar, tiene que sacar toda su fuerza, tiene que sacar todo su potencial para llegar a la meta, para llegar al otro lado. Y luego nos dice, termina diciendo el versículo 6, y nada les hará desistir. Nada, nada les hará desistir. Es decir, no tirar nunca la toalla. Es esforzarnos, es insistir, persistir y no desistir para lograr esa meta en unidad, esa meta en familia. Y luego en particular, el apoyar la meta de cada uno de los miembros de la casa, de los miembros de la familia, de esos miembros, de esos hermanos, de esos hijos, de esos padres, bueno, de toda una familia que es una casa para Dios, es una familia para Dios. Pero todos tenemos mucho que aportar, todos tenemos un potencial. Para concluir en este tiempo, decirles que sabéis, conociendo el potencial de cada uno, pues es dedicarnos a reconocerlo, es dedicarnos a mirarlo, es dedicarlo a que ellos se den cuenta, mira, tú tienes este potencial, no lo deseches, tú tienes este don, este talento, hágale, vamos con toda. En vez de usar otro tipo de palabras que destruyen, que entristecen, que debilitan, que acomplejan a la persona y no le dejan volar, no le dejan seguir adelante. Como podemos ver en muchos casos, muchas mujeres con tanto talento, con tanto potencial, pero tristemente esposos que les cortan las alas y no las dejan volar. Y así también se hace a veces con los hijos y a veces también en el caso contrario con los esposos. Aquí todos somos importantes, aquí todos tenemos un potencial importante para aportar. Y bueno, mañana o el próximo programa seguiremos compartiendo un caso muy especial en la vida del rey David, en la vida de aquellos que lo acompañaron y cómo David vio el potencial que ellos tenían y lograron convertirse en todas aquellas personas, en personas valientes, valerosas, que fueron conocidos como los valientes de David. ¿Pero por qué? Porque David vio el potencial que había en ellos y no lo que el hombre veía en ellos, lo que en la humanidad se veía en ellos. no es lo que ve el ojo del hombre, es lo que ve el ojo de Dios en nuestros corazones. Y lo que Dios ve en nosotros es grande, es valioso y es un gran potencial. Padre, te damos muchas gracias por este momento. Te pedimos tu bendición, Padre, que tu bendición llene nuestro espíritu, alma y cuerpo. En el nombre de Jesús y en el Espíritu Santo. Amén. Mis queridos oyentes de AMPM, muchísimas gracias por su amable compañía. Que el Señor les bendiga rica
1: y abundantemente.
0: Chao.
1: Bye.

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2: El excomisionado de paz Camilo Gómez Alzate dijo que la decisión del Consejo de Estado de no autorizar al gobierno diálogos con la segunda marca Italia es importante porque no admite tampoco diálogo con el clan del Golfo.
3: 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El clan del Golfo no es ninguna organización política, es una organización de narcotraficantes.
2: El ex canciller Julio Londoño Paredes explicó por qué es conveniente que el gobierno de Abelardo de la Espriella reanude relaciones con el presidente de Estado de Israel, Isaac Herzog, y no con Netanyahu.
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2: Ángel Custodio Cabrera, exministro de Trabajo, anticipó los efectos de la entrada en vigencia de la nueva normatividad en la que las empresas pagarán el 80% por el trabajo dominical y festivo.
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1: En Colmundo son las 11 en punto.
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1: En Colmundo son las 11, 14 minutos.
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0: en Colmundo son las 11:34 minutos.
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2: El excomisionado de paz Camilo Gómez Alzate dijo que la decisión del Consejo de Estado de no autorizar al gobierno diálogos con la segunda marca Italia es importante porque no admite tampoco diálogo con el clan del Golfo.
3: La jurisprudencia es clara en que no puede haber negociaciones como tal con los grupos de alto impacto delincuencial como el clan del Golfo. El clan del Golfo no es ninguna organización política, es una organización de narcotraficantes.
2: El ex canciller Julio Londoño Paredes explicó por qué es conveniente que el gobierno de Abelardo de la Espriella reanude relaciones con el presidente de Estado de Israel, Isaac Herzog, y no con Netanyahu.
4: Porque Netanyahu es el que está dirigiendo o el que ha dirigido todas las acciones armadas que han generado la reacción de la comunidad internacional.
2: Ángel Custodio Cabrera, exministro de Trabajo, anticipó los efectos de la entrada en vigencia de la nueva normatividad en la que las empresas pagarán el 80% por el trabajo dominical y festivo.
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1: En Colmundo son las 12 en punto.
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0: En Colmundo son las 12, 29 minutos.
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0: En Colmundo es la 1, 15 minutos.
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0: En Colmundo es la 1:45.
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2: El excomisionado de paz Camilo Gómez Alzate dijo que la decisión del Consejo de Estado de no autorizar al gobierno diálogos con la segunda marca Italia es importante porque no admite tampoco diálogo con el clan del Golfo.
3: La jurisprudencia es clara en que no puede haber negociaciones como tal con los grupos de alto impacto delincuencial como el clan del Golfo. El clan del Golfo no es ninguna organización política, es una organización de narcotraficantes.
2: El ex canciller Julio Londoño Paredes explicó por qué es conveniente que el gobierno de Abelardo de la Espriella reanude relaciones con el presidente de Estado de Israel, Isaac Herzog, y no con Netanyahu.
4: Porque Netanyahu es el que está dirigiendo o el que ha dirigido todas las acciones armadas que han generado la reacción de la comunidad internacional.
2: Ángel Custodio Cabrera, exministro de Trabajo, anticipó los efectos de la entrada en vigencia de la nueva normatividad en la que las empresas pagarán el 80% por el trabajo dominical y festivo.
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1: En Colmundo es la 1:59.
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0: en Colmundo son las 2, 29 minutos.
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1: En Colmundo son las 2:59 minutos.
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0: En Colmundo son las 3, 16 minutos.
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0: En Colmundo son las 3:47 minutos.
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2: El excomisionado de paz Camilo Gómez Alzate dijo que la decisión del Consejo de Estado de no autorizar al gobierno diálogos con la segunda marca Italia es importante porque no admite tampoco diálogo con el clan del Golfo.
3: La jurisprudencia es clara en que no puede haber negociaciones como tal con los grupos de alto impacto delincuencial como el clan del Golfo. El clan del Golfo no es ninguna organización política, es una organización de narcotraficantes.
2: El ex canciller Julio Londoño Paredes explicó por qué es conveniente que el gobierno de Abelardo de la Espriella reanude relaciones con el presidente de Estado de Israel, Isaac Herzog, y no con Netanyahu.
4: Porque Netanyahu es el que está dirigiendo o el que ha dirigido todas las acciones armadas que han generado la reacción de la comunidad internacional.
2: Ángel Custodio Cabrera, exministro de Trabajo, anticipó los efectos de la entrada en vigencia de la nueva normatividad en la que las empresas pagarán el 80% por el trabajo dominical y festivo.
5: En muchas empresas lo que van a hacer es disminuir, ampliar los diferentes turnos, todos los costos laborales de los que van a pagar esto son los usuarios finales.
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1: En Colmundo son las 3:59 minutos.
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0: En Colmundo son las 4:31.
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1: En Colmundo son las 4:59 minutos.
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4: También les dijo Dios: yo soy el Dios omnipotente. Crece y multiplícate. Una nación y conjunto de naciones procederán de ti, y reyes saldrán de tus lomos. Génesis 35, versículo 11. También le dijo Dios: yo soy el Dios omnipotente. Un cordial saludo para todos los oyentes de Colmundo, la radio que te acerca. Que te acerca a la familia, a las buenas costumbres, a la fe, a la esperanza y al amor. Bienvenidos a su programa AMPM. Bueno, qué alegría compartir con ustedes este tiempo tan especial. Ustedes que están allí conectados por la radio, por las emisoras de Colmundo a lo largo y ancho de Colombia. Igualmente a los que se conectan por internet a través de nuestra plataforma digital www.colmundoradio.com.co. Bueno, también saludamos a los que están conectados en este instante por YouTube o por Facebook. Recuerden allí en el chat podernos informar desde donde nos escuchan, darnos un saludito y bueno, darles un like allí, dedito arriba, me gusta, tanto en Facebook o en YouTube, donde está esta opción. Si usted no escucha por la radio o no escucha por la plataforma digital, puede saludarnos a través del chat del WhatsApp 311-364-5093. Bueno, ahí nos pueden escribir también, nos pueden enviar notica de voz, nos pueden también llamar y reportarnos sintonía desde donde nos están escuchando, desde qué lugar de Colombia o fuera de Colombia. Bueno, aquí estamos con los consejos y con la teoterapia. Preparados pues, recordarles lo que les acabo de compartir en Génesis 35, versículo 11. También le dijo Dios: yo soy el Dios omnipotente. Crece y multiplícate. Bueno, es el Dios que nos tiene aquí reunidos a todos, por quien cada vez nosotros vivimos y hacemos tantas cosas para agradarle a Él y para glorificarle. En nuestro Dios y Padre, a quien queremos conocer cada día más y en quien queremos colocar toda nuestra confianza, comprendiendo siempre que Él es el Dios todopoderoso, que todo lo puede, omnipotente, y que nos invita día a día a crecer y a multiplicarnos en nuestro espíritu, en nuestra alma, en nuestro cuerpo, ir avanzando, ir cumpliendo las metas y los propósitos que Él tiene para con cada uno de nosotros. Le invito para que se prepare allí con su tacita de café, con su libretica de apuntes. Bueno, vamos a comenzar nuestro programa con nuestra primera sección. Ya por aquí se está preparando mi compañera de cabina. Aquí estoy con Yolanda Salazar. Ella es mi compañera aquí del programa, pero también es mi esposa, mi amada esposa, mi Yoli Bella, quien está también aquí dispuesta para acompañarnos en cada uno de nuestros programas, de AMPM. Bueno, a propósito, ella también tiene un programa muy especial todos los domingos de 8 en punto de la mañana a 8:55 de la mañana aquí por Colmundo. Un programa maravilloso, es un magazine dominical para toda la familia y se llama Sexto Sentido, para que ahí se preparen para que todos los domingos estén allí con su tacita de café o su tacita de chocolate. Bueno, a esa hora tan especial de familia, 8 en punto de la mañana todos los domingos aquí por Colmundo, al igual que por la plataforma digital www.colmundoradio.com.co y por Facebook y por YouTube. Bueno, aquí les invito entonces para que vamos a nuestra primera sección del programa, Manejando tu vida, manejando mi vida, manejando nuestras vidas, con Yolanda Salazar.
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6: Bien, manejando tu vida, mi vida y nuestras vidas con Yolanda Salazar. Qué maravillosa oportunidad una vez más de poder compartir con todos ustedes en este día. Y por eso vamos a iniciar con aquello que nos enseña el manual de vida. En el Salmo 147, a partir del versículo 10 al versículo 11. Y vamos a ver, queridos oyentes, cómo Dios nos recuerda a ustedes y a mí a no deleitarnos en nuestra fuerza, sino aprender a esperar en las misericordias y en las bondades de Dios que nos hacen realmente fuertes a cada uno de nosotros. Por eso el Salmo 147, a partir del versículo 10 al versículo 11, nos enseña. Y dice la palabra de Dios: no se deleita en la fuerza del caballo, ni se complace en la agilidad del hombre. Se complace el Señor en los que le temen y en los que esperan en su misericordia. Por eso, queridos oyentes, la palabra de Dios es tan clara para ustedes y para mí, hablándonos, y ustedes y yo sabemos que si hay algo seguramente asombroso, es la fuerza de un caballo. Pero la palabra de Dios dice que Dios no se complace ni siquiera en la fuerza de él, ni en la agilidad del hombre, sino en que ustedes y yo aprendamos a temerle a él. Y recordemos que el temor es el principio de la sabiduría, es el temor a Dios. Y en muchas ocasiones, quizás ustedes y yo nos sentimos, sí, seguramente fuertes en nuestra humanidad, pero tremendamente debilitados en nuestra vida emocional, en nuestra vida espiritual. Y en ocasiones sentimos un fuerte deseo de abandonarlo todo, y seguramente hasta un deseo de no continuar. ¿Cuántas veces ustedes y yo, queridos oyentes, nos hemos sentido exhaustos, nos hemos sentido sobrepasados aún por la cantidad de actividades que aún nosotros mismos hemos decidido abarcar y en muchos casos ni siquiera son determinantes para nuestra propia vida? Recordemos que detrás del activismo sin control podemos estar escondiendo el deseo de aparentar ante otros fortaleza, de aparentar ante otros inclusive poder. Y este deseo de tratar de ser fuertes todo el tiempo puede estar motivado de manera oculta por un deseo de mantener todo bajo control. Y esto nos lleva a un continuo agotamiento. Y lo que llamamos descanso, pues son pequeñas pausas para luego seguir así hasta el final. Pero podemos preguntarnos en lo profundo de nuestro corazón, ¿cuándo es realmente el final? ¿Cuándo estaremos satisfechos con la labor que hacemos? ¿Realmente, queridos oyentes, existe, seguramente podemos preguntarnos, ese punto en el que diremos, ¿puedo descansar? Pues vamos a ver entonces qué es lo que hay detrás del agotamiento. Y cuando realmente entendemos que en Cristo no necesitamos fingir lo fuerte que somos, podemos detenernos hoy a reconocer la verdadera motivación detrás de toda esa fuerza y quizá descubramos algunas motivaciones erradas en nuestro corazón. Y una de ellas, por ejemplo, un sentimiento errado en el corazón, es el sentimiento de autosuficiencia. Porque muchas veces ustedes y yo quizás fuimos educados para no depender de nadie, para no esperar que otros nos resuelvan la vida. Y esto seguramente nos lleva a no permitirnos solicitar ayuda y mucho menos a recibir ayuda, a pesar de que muchos quizás nos estén ofreciendo una ayuda constante y una ayuda genuina. Y otra de las motivaciones erradas de nuestro corazón, como el sentimiento de insuficiencia o el temor al fracaso, pues nos llevan a creernos muy fuertes, pero en realidad lo que Dios quiere no es nuestra fuerza, sino, como dice el Salmo 147, lo que Dios quiere de ustedes y de mí, pues es algo completamente distinto. ¿Y qué es lo que Dios quiere de ustedes y de mí? Pues lo que Dios quiere es que aprendamos a temerle y lo que Dios quiere es que aprendamos a esperar en su misericordia y no a confiar en nuestra fuerza, que muchas veces esa fuerza lo que demuestra son sentimientos equivocados de nuestro corazón. Y ese sentimiento, por ejemplo, del temor al fracaso. Muchas veces, o muchos de nosotros, o muchos de ustedes, fueron criados o fuimos criados en un ambiente de mucha exigencia. Y en ese ambiente de mucha exigencia no se permiten errores. O quizás, por otro lado, hubo un ambiente de maltrato físico, maltrato psicológico, que cada vez que había una equivocación o que no se cumplían los estándares, se empezó a generar un gran temor al error que hoy lo lleva a vivir en una vida de control y de un control excesivo. Y por eso, cuando evaluamos nuestra fuerza, podemos tener un sentimiento equivocado en el corazón, por ejemplo, como el perfeccionismo también. Porque detrás del perfeccionismo hay un miedo constante a equivocarse, porque ese sentimiento, ese miedo de equivocarse, se asocia con el hecho de ser rechazados y de no ser amados. Y este deseo de perfeccionismo lo que hace es esclavizarnos y nos esclaviza al deseo de guardar imagen, a vivir en un ego desbordado en medio de nuestra vida, por lo que nos sentimos muy vulnerables cuando las cosas no salen como nosotros lo planeamos. Y ahí dejamos de ser fuertes, aparentemente, para mostrar toda nuestra debilidad. Por eso, nuestro corazón, aunque muchas veces aparenta ser fuerte, también el corazón, en esa aparente fuerza, lo que esconde o demuestra es un temor a la crítica. Y sí, el temor a la crítica, queridos oyentes de AMPM, aquí en Manejando Tu Vida, Mi Vida y Nuestra Vida, es ese afán por cumplir las expectativas de otros y no por cumplir las expectativas de Dios. Seguramente tenemos la fuerza del caballo, la agilidad del hombre, pero no tenemos temor y no sabemos esperar en Dios. Y ahí, queridos oyentes, es nuestra mayor debilidad. Entonces, sí, cuando nosotros nos afanamos solo por cumplir las expectativas de otros y no las de Dios, pues todos estos sentimientos nos pueden llevar a temer más al hombre, buscando la validación de él, buscando la aprobación de él y buscando el reconocimiento en lo que hacemos, más no en lo que realmente somos. Y si algo nos recuerda la palabra de Dios, es que Dios nos valida por lo que somos. Y cuando yo me siento validada por lo que soy o validado por lo que soy, pues todo lo que yo haga va a buscar la excelencia, no el perfeccionismo. Y también una de las cosas que evidencia nuestro corazón o que seguramente trata de ocultar el corazón en medio de esa aparente fuerza son los sentimientos de esa culpa ficticia que muchas veces vivimos. Y sí, hoy hay hombres y mujeres que sienten culpa inclusive cuando descansan. ¿Saben por qué? Porque creen que relajarse es señal de flojera o que relajarse es señal de debilidad. Y esto, piensan ellos o piensan ellas, los va a exponer a un continuo agotamiento. Por eso, queridos oyentes, el común denominador de todas esas motivaciones, pues es un agotamiento constante, un agotamiento tanto mental como físico, y es señal de una vida espiritual débil, porque lo que Dios quiere no es mi fuerza, lo que Dios quiere es que yo le tema a Él como el principio de mi sabiduría y que yo aprenda a esperar en su misericordia, como nos enseña el Salmo 147 del versículo 10 al versículo 11. Entonces, esas motivaciones, pues es equivocadas en nuestra vida, reflejan es una dependencia de nosotros mismos, una dependencia de nuestro ego, de nuestra carne, donde nuestro yo vuelve a tomar el control, desplazando el señorío de Cristo en nuestras vidas. Por eso es tan claro lo que nos enseña el Salmo 147 del 10 al 11. No se deleita en la fuerza del caballo, ni se complace en la agilidad del hombre. Se complace el Señor en los que le temen y en los que esperan en su misericordia. Entonces, queridos oyentes, el Señor Cristo es nuestra verdadera fortaleza. No lo olvidemos. Porque nuestra vida fue diseñada para vivir por fe y nuestra vida fue diseñada para vivir en dependencia absoluta de Dios y no de nosotros mismos. Y cuando nosotros dependemos absolutamente de Dios, pues esto es lo que determina realmente que una persona sea espiritual o no. Y nuestra tendencia humana es a orar y luego a tomar el control para que las cosas salgan como nosotros lo deseamos. Pero, ¿qué nos enseña Mateo, capítulo 11, del versículo 28 al versículo 29 en la Nueva Traducción Viviente? Nos enseña Mateo 11 a partir del versículo 28. Luego dijo Jesús: vengan a mí todos los que están cansados y llevan cargas pesadas, y yo les daré descanso. Pónganse mi yugo, déjenme enseñarles, porque yo soy humilde y tierno de corazón, y encontrarán descanso para el alma. Queridos oyentes, si hay algo que nos enseña el Señor, es que Cristo es nuestro descanso. Entonces, en vano buscamos que nuestro cuerpo se recupere o que nuestra alma haya descanso, si en nuestro caminar con Dios nosotros no aprendemos a conocerlo y a echar sobre Él todas nuestras cargas y todas nuestras necesidades, queridos oyentes. Y por eso, en Mateo capítulo 11, del 28 al 29, hay un llamado. Y hay un llamado al descanso que Cristo nos ofrece a todos. Y este descanso implica soltar, este descanso implica entregar, lo cual trae paz interior en medio de los desafíos, en medio de las dificultades, en medio del agotamiento emocional. De igual manera trae implícito un caminar, ¿cierto?, en Él, sí, es decir, sometiendo nuestra vida a Él. Por eso Él nos dice que Él, nosotros podemos soltar nuestros yugos en Él. ¿Y qué significa soltar el yugo en Él? Pues que en Él ustedes y yo podemos, a Él nos podemos someter. Podemos someter nuestra vida a su dirección. Podemos someter nuestras vidas a su voluntad y nuestras vidas se pueden alinear con su propósito, porque no solamente Cristo es nuestro descanso, sino que la palabra de Dios nos deja claro que Cristo es nuestra fuerza. Sí, y así nos deja claro el manual de vida en el Salmo 92, versículo 10. ¿Y qué nos enseña el Salmo 92, versículo 10? Nos dice la palabra de Dios: pero tú aumentarás mis fuerzas como las del búfalo. Seré ungido con aceite fresco. Entonces el Salmo 92, versículo 10 nos recuerda que Cristo es nuestra fuerza, porque cuando ustedes y yo tomamos la decisión que en lugar de aparentar que somos fuertes, buscamos al Señor en oración, buscamos a Dios en clamor a través de su palabra, pues el Señor promete renovar nuestras fuerzas y promete renovar también nuestro interior. Y nuestro interior se renueva cuando Él nos unge con el aceite fresco. Entonces nos ha dado Dios la presencia y el poder de su Santo Espíritu para que ustedes y yo seamos constantemente renovados, constantemente fortalecidos, y por ello nosotros no desmayemos. Cada día entonces, queridos oyentes de AMPM, aquí en Manejando Tu Vida, Mi Vida y Nuestras Vidas con Yolanda Salazar, cada día representa un reto, cada día representa un nuevo comienzo para depender de la gracia de Dios, la cual brilla más en nuestra debilidad. Por eso nos enseña la palabra de Dios en 2 Corintios capítulo 12, versículo 9, algo muy especial. ¿Y qué nos enseña 2 Corintios capítulo 12, versículo 9? Pues nos dice: y me ha dicho: bástate mi gracia, porque mi poder se perfecciona en la debilidad. Por tanto, de buena gana me gloriaré más bien en mis debilidades, para que repose sobre mí el poder de Cristo. Entonces, queridos oyentes, cada día para ustedes y para mí representa un reto. Cada día para ustedes y para mí hay un nuevo comienzo para depender de la gracia de Dios, la cual brilla mucho más en nuestra debilidad que en nuestra fortaleza. Por eso, queridos oyentes, no olvidemos, no vamos a vivir ninguno de nosotros para guardar imagen. No vamos a vivir más para aparentar ser fuertes, y mucho menos nos vamos a obsesionar por alcanzar logros para ser vistos o vistas o para ser admirados o admiradas, sino que vamos a vivir en una intimidad con Dios. Vamos a aprender a soltar, vamos a aprender a confiar en las promesas de Dios y en su carácter inmutable, el carácter que no cambia, queridos oyentes. Y es allí, cuando aprendemos a confiar en el Dios que no cambia, donde ustedes y yo seremos realmente fuertes. Sí, aunque no lo aparentemos, sino que sabemos que esa fortaleza será visible cuando lleguen situaciones difíciles y confusas en nuestra vida. De allí que, queridos oyentes, nuestra vida está llamada a vivir en la llenura del Espíritu Santo, y el Espíritu Santo no quita fuerzas, sino por el contrario, el Espíritu Santo las multiplica, y es el Espíritu de Dios el que produce en cada corazón el verdadero descanso espiritual. Así que los invito en este día a que cada uno de nosotros cerremos nuestros ojos y abramos nuestro corazón. Y cerrando nuestros ojos y abriendo nuestro corazón, hablemos con Dios y le pidamos a Él en oración con todo nuestro ser que Dios nos permita cultivar tiempos de oración, que Dios nos permita cultivar tiempos de gratitud a Él por cada una de nuestras vidas. Y por eso hoy, Señor, con todo nuestro corazón, nos acercamos a ti y nos acercamos confiadamente al trono de tu gracia. Señor, nos acercamos a ti buscando la sabiduría. Nos acercamos a ti buscando la fortaleza necesaria para cada corazón. Nos acercamos a ti para hacer los ajustes, Señor, que necesitamos y que nos permitan priorizar la intimidad contigo, porque sólo así aprenderé a cuidarme integralmente, Señor. Aprenderé a cuidar mi espíritu, aprenderé a cuidar mi alma y aprenderé a cuidar mi cuerpo delante de ti. Sí, porque ¿quién más que tú, Señor, para conocer cuánto agotamiento, Señor, hay en mi vida espiritual, en mi vida emocional y en mi vida física? Seguramente todos nosotros hemos experimentado, Señor, en algún momento de nuestra vida, un cansancio a todo nivel. Pero hoy, Señor, venimos ante ti, antes de iniciar nuestros desafíos, nuestras tareas, nuestras responsabilidades, para descansar en ti. Hoy, Señor, venimos ante tu presencia, porque quizás ese dolor de espalda, de cuello, esas migrañas, Señor, no son más que la representación de un cansancio físico. Pero hoy vengo delante de ti, Padre, para que me des descanso. Ayúdame a descansar en el espíritu. Ayúdame a descansar en el alma. Ayúdame a descansar en el cuerpo. Tú no quieres mi fortaleza. Tú quieres que yo aprenda a esperar en ti. Tú quieres que yo aprenda, Señor, a soltar mis cargas delante de ti, porque solo tú puedes hacer que la carga sea liviana, porque solo tú me puedes ayudar. Por eso, Señor, hoy estamos delante de ti, porque muchas veces nos hemos sentido fuertes como un búfalo, pero en realidad la verdadera fortaleza viene cuando tú traes paz a mi vida, cuando tú traes equilibrio a mi corazón, cuando tú me permites aún en mi mente organizar, Señor de los cielos, todo en medio de mi vida. Por eso hoy estamos delante de ti, Señor, para que tú quites la fatiga espiritual, la fatiga emocional y la fatiga física. Hoy estoy delante de ti, Señor, reconociendo que cuando espero en ti, puedo hallar alivio, puedo hallar descanso, puedo hallar paz. Por eso, Señor, cada mañana al despertar, permítenos venir a tu presencia, porque podemos sentirnos irritables, podemos sentirnos impacientes, podemos sentirnos con resentimientos hacia nuestra familia, hacia nuestros padres, hacia nuestras parejas, hacia nuestros hijos, hacia nuestros hermanos. Pero tú eres el que quitas las cargas. Tú eres, Señor de los cielos, el que alivias el corazón. Por eso hoy estamos delante de ti, Señor, para que tú, oh Dios, traigas sobre nuestra vida sanidad y medicina. Porque solo tú, Señor, puedes hacer de nosotros hombres y mujeres libres. Y por eso no hay mayor tiempo que este para descansar, para hallar delante de ti la motivación correcta para seguir empuñando el arado, no con la fuerza física, sino con la fuerza que viene del cielo, que es la tuya, Señor. ¿Quién más que tú, oh Dios, para saber cuántas cargas invisibles, Señor, llevo a cuestas? Cargas invisibles como tener en mi familia que recordarlo todo: cumpleaños, vencimientos, citas médicas, agendas escolares, agendas, Señor de los cielos, que no me pertenecen, pero que yo asumí como propias. Ayúdame, Señor, a soltar esas cargas invisibles. Ayúdanos, Señor, a soltar aquello, Padre mío, que aún en medio de nuestros corazones nos hacen tener sentimientos y sentimientos que se han desbordado ante los imprevistos, ante la enfermedad, ante reparaciones, visitas en casa. ¿Cuántas cosas nos desbordan? ¿Cuántas cosas nos cansan? ¿Cuántas cosas nos hacen sentir, Señor de los cielos, vulnerables? Por eso hoy estamos delante de ti, reconociendo que tú eres nuestra fuerza, reconociendo, Señor, que hoy aceptamos ese llamado extraordinario que tú nos haces, ese llamado a esperar en ti, ese llamado a confiar en ti, ese llamado, Señor, a recordar que hay una sola cosa que nos debe bastar, y es tu gracia. Porque es tu gracia, Señor, la que se perfecciona en mi debilidad. Porque todos tenemos debilidades. Sí, todos las tenemos. Pero también todos tenemos, Señor de los cielos, la oportunidad de que tu gracia se derrame sobre nosotros. Y entonces, Señor, tu poder se perfeccione en cada una de nuestras vidas. No hay hombres perfectos. No hay hombres, Señor de los cielos, fuertes en sí mismo. Sí, todos guardamos una debilidad, porque esas debilidades nos acercan a ti. Por eso, permítenos todos los días de nuestra vida recordar que el único que puede aumentar nuestras fuerzas como las del búfalo eres tú, y que el único que puede ungir mi vida con aceite fresco cada mañana al despertar, cada atardecer y cada anochecer eres tú, porque el único, Señor, que puede renovarme constantemente eres tú, el único que me puede fortalecer aún con el paso de los años eres tú, y el único que me sostiene para no desmayar eres tú. Por eso permítenos recordar todos los días de nuestra vida tu llamado: venid a mí. Por eso hoy venimos a ti, y como dices en tu palabra, venimos a ti los cansados, venimos a ti los que llevamos cargas pesadas, medianas, livianas, pero finalmente son cargas. Y tu palabra dice que solo tú, Señor, nos darás descanso. No descansamos en la riqueza, no descansamos en una familia, no descansamos, Señor de los cielos, en un hijo, en un padre, en un hermano. Descansamos es en ti, porque tú eres el único, dices en tu palabra, que nos das descanso. Por eso hoy todos nosotros ponemos nuestros yugos. Hoy, Señor, ponemos delante de ti, Señor, nuestras vidas. Y cuando decimos en tu palabra que ponemos nuestros yugos en ti, hoy, Señor, sometemos nuestra vida a tu dirección. Hoy sometemos nuestra vida a tu voluntad. Y hoy, Señor, anhelamos alinearnos con tu propósito, porque sólo así encontrará descanso nuestra alma. Por eso, Padre, que la bendición tuya, que es la que enriquece y no añade tristeza con ella, esté en nuestras vidas hoy, mañana y siempre. Padre, te lo pedimos en tu nombre, que es sobre todos los nombres, en el nombre de Jesús. Amén. Amén, queridos oyentes. Bueno, qué maravillosa oportunidad la que hemos podido entonces experimentar en este día especial aquí en AMPM, en Manejando tu Vida, Mi Vida y Nuestra Vida con Yolanda Salazar. Así que, queridos oyentes, ya saben la manera que ustedes tienen para compartir, para respaldar el amor y el cariño con el que llevamos a cabo este programa al aire, pues es compartiéndolo. Compártalo a través de las redes sociales, compártalo a través del WhatsApp. Recuerden, lo pueden encontrar en las plataformas del Facebook y del YouTube. Así que con todo el corazón, ya saben, manos a la obra. Bueno, queridos oyentes, quiero contarles que nuestra peregrinación la cual este año hemos denominado Yo Soy el Milagro, donde muere el pasado, renace una mujer empoderada, ha cerrado sus cupos. Así que ya saben, queridos oyentes, tenemos la oportunidad entonces de poder disfrutar de este tiempo maravilloso y les voy a ir contando seguramente acerca de nuestra peregrinación. Y sí, bueno, cuando hablamos de nuestra peregrinación, mujeres empoderadas, sí, donde muere el pasado, renace una mujer empoderada, queridos oyentes, les voy a seguir contando pues acerca de nuestra ruta para que desde ya cada uno de nosotros podamos anhelar y podamos prepararnos desde ya para la siguiente peregrinación en un año. Sí, señores. Así que ya saben, queridos oyentes, nos vamos, sí, y nos vamos a esa maravillosa peregrinación. Bueno, les voy a ir dando daticos, les voy a ir hablando de cosas muy, pero muy importantes para ustedes y para mí. Así es, porque hoy, queridos oyentes, como dice el Salmo 122, yo me alegré con los que decían, a la casa del Señor iremos. Entonces nos alegramos porque este sueño se está haciendo realidad para muchas mujeres que decidieron caminar en fe. Ahora bien, si queridos oyentes, aún anhelas subir a Israel y todavía, queridos oyentes, bueno, no se pudo, no alcanzó, bueno, ya sabe, es el momento entonces para empezar y seguir creyendo que Dios sigue abriendo caminos y que para Dios no hay nada imposible. Así que, queridos oyentes, vamos a seguir orando, vamos a seguir creyendo y vamos a seguir avanzando, sí, y vamos a avanzar con pasos agigantados para que en la próxima peregrinación de mujeres empoderadas podamos entonces ustedes y yo ir a esa gran peregrinación. Y ya no espere recibir noticias, sino que el próximo año ustedes sean de aquellas, al igual que yo, que llegamos a contar, sí señores, lo que Dios hizo en cada una de nuestras vidas. Por eso, con todo esto en la mente y en el corazón, nos vamos a la siguiente sección de nuestro programa con el director Juan Carlos Gaviria de AMPM y su sección Nutrientes para el Alma.
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4: Muchísimas gracias, Yoli, por ese tiempo tan especial en Manejando tu Vida, Mi Vida y Nuestras Vidas. Bueno, de verdad que cada enseñanza llega a nuestro corazón. ¿Y qué tenemos que hacer? Guardarla en el corazón y ponerla en práctica. Esa es la meta. Llegamos a Nutrientes para el Alma. Bueno, no puedo dejar de recordarles también ese anhelo ardiente, maravilloso, y esa oración continua por nuestra peregrinación personal que cada uno tendremos la oportunidad de hacer, de llegar allí a la tierra de Israel, a la tierra de Jerusalén, allí a todos aquellos lugares que recorrió nuestro Señor Jesucristo, donde Él dejó plasmada su enseñanza y donde derramó toda su sangre allí en la cruz, allí en Jerusalén, para darnos una salvación tan grande. Bueno, ya quedó claro toda la invitación, todo el programa de la peregrinación de mujeres empoderadas, todo está ya preparado. Bueno, dale gracias a Dios por las mujeres que ya están listicas, preparadas, con todo su equipaje, con todas sus cositas listas y bueno, preparando cada detalle, porque la salida es ya el próximo 27 de julio. Bueno, nos dedicaremos entonces a darle gracias a Dios por esta gran peregrinación y apoyar a todas las que ya están preparadas para el viaje. Que Dios les bendiga mucho. Ahí con nuestra líder mundial de la ICT, nuestra líder Saidi Eliana Mora y todo su equipo de misioneras que irán con ella también en esta gran peregrinación, con todo su equipo logístico, con todo lo que es nuestra compañía, nuestro gran grupo de Colmundo Viajes allí, con una peregrinación muy completa, de gran calidad y con todos los servicios incluidos, todo completico allí, para que lo disfruten. Bueno, ya estaremos preparando el camino para la próxima peregrinación de adelanto, será ya en el mes de octubre. A partir de mañana estaré ya dando información completa de nuestra peregrinación del mes de octubre, dirigida por nuestro líder mundial, su líder Jimmy Chamorro Cruz, y se llama Donde el Cielo Responde. Será maravillosa, será una gran oportunidad para que, bueno, sigamos allí creyendo, sigamos orando y dando pasos de fe. Ahora ya tenemos tiempo para el próximo mes de octubre. Estamos en Nutrientes para el Alma. Bueno, vamos a nutrirnos con el manual de la vida, con la palabra que Dios tiene para nosotros. Y hoy quiero compartirles lo que está escrito en Isaías capítulo 11, versículo 1 al 2. Bueno, hemos venido compartiendo todo lo que tiene que ver con el servicio. No hay cosa más linda, o no más que cosa, no hay obra más linda en esta tierra, en esta vida, que poder servir. Servirle al que está cerca de uno, servirle al ser amado, servirle a la esposa, a los hijos, servirle a la familia, ¿cierto? A nuestros padres, a nuestros hermanos, familiares. Bueno, servir allí en donde trabajamos, donde realizamos aquella labor, donde tenemos metas, objetivos. Seguramente todos los que trabajamos, pues servimos a un grupo de personas, a una comunidad. Bueno, Dios nos llamó a todos para servir. Servir con nuestro espíritu, con nuestra alma y con nuestro cuerpo. Hacer personas, bueno,

y no ser parte del problema. Y en eso consiste el servicio. El servicio es la oportunidad en la que Dios nos permite desarrollar todos nuestros dones, todos nuestros talentos, todos nuestros recursos, desarrollar aún todos nuestros sueños, nuestros anhelos, lo que Dios va colocando en cada uno de nosotros, bueno, desde que somos muy pequeños, desde que somos niños. Bueno, he tenido la oportunidad preciosa pues de ser ya abuelo y ver, por ejemplo, en mi nieta, en Celeste, como ella cuando está ahí charlando, jugando con su abuelita, con Yoli, pues uno va viendo todo lo que ella le comparte, le dice, y ve el talento y ve el don que Dios coloca en ella. Cuando la abuelita le pregunta cosas y ella le dice, sí, hay que hacer esto, y uno empieza a ver en el niño un talento de hablar, el talento de dar las ideas, el talento de querer ayudar a la abuelita, así la abuelita, si te duele aquí, bueno, vas a ir al médico. Ella empieza a compartirle, bueno, yo la veía como, uy, ella puede ser una doctora, desde tan pequeña, como aconsejando a su abuelita qué hacer, ¿cierto? Y así, seguramente usted también lo tiene en su experiencia con sus nietos, con sus niños pequeños, con sus hijitos, como desde niños todos empezamos a tener ese don, ese talento, esas actitudes al servicio, a ayudar. Y dice, abuelita, ven aquí, charlemos. Abuelita, ven aquí, cuéntame. O sea, es muy hermoso ver esto y cómo desde niños estamos, bueno, estamos preparados, estamos dotados por el Señor para servir, para ser útiles, para ser personas de verdad que aportemos al uno, al otro, con todos los talentos, con los dones que Dios coloca en nosotros desde el que estábamos en el vientre de nuestra madre. Bueno, allí Dios nos capacita, nos empieza a preparar para esto tan lindo que se llama el servicio. Bueno, yo recuerdo con mucho amor a mi mamá, con quien también he compartido un tiempo muy especial en estos días. He estado con ella y verle su actitud siempre, siempre de servir, de ayudarnos, de estar ahí con Yolanda, conmigo, con mis hijos, con mi nieta. Bueno, ahí siempre, siempre, siempre ella es dispuesta a dar, servir, servir, servir, es incansable. Y de verdad que yo le doy gracias a Dios por ella. Y que Dios me la bendiga mucho y me la conserve por muchos años, siempre para estar ahí al servicio de todos los que la rodeamos. Así, seguramente usted tiene en su familia a muchos seres queridos que le enseñan con su ejemplo, con su vida, a lo que es la vida del servicio, que es mejor dar que recibir, y que bueno, que es mejor sobre todas las cosas de verdad ser parte de la solución y no ser parte del problema. En Isaías capítulo 11 vamos a ver algo maravilloso de la persona que más ha servido en esta tierra. Hay una persona que sirvió con todo su ser, con toda su vida, y es la persona de nuestro Señor Jesucristo. Él es el que nos invita a tener su inteligencia espiritual, a tener su sabiduría espiritual, a tener su bendición espiritual y a tener todos estos principios que hemos estado estudiando por todo, casi más de un mes de servicio. Él es el que nos enseña a servir de la mejor manera. Y por eso vamos a hablar de la inteligencia espiritual de Cristo. ¿Cómo fue esa inteligencia que Él tuvo para servir? Y en Isaías capítulo 11, versículo 1 al 2 nos dice: saldrá una vara del tronco de Isaí y un vástago retoñará de sus raíces, y reposará sobre él el Espíritu de Dios, Espíritu de sabiduría y de inteligencia, Espíritu de consejo y de poder, Espíritu de conocimiento y de temor de Jehová, temor de Dios, temor del Señor. Bueno, aquí vemos en Isaías capítulo 11, versículo 1 al 2, ya se estaba profetizando la venida de Jesús a la tierra, la venida de nuestro Señor y Salvador, la llegada del Mesías, del Emmanuel, del Dios con nosotros. Y Él no venía para vivir de adorno, no,

0: él no vivía para que lo llenaran de aplausos, ¿no? Inicialmente, pues hoy en día sí le aplaudimos, le reconocemos, le adoramos, le alabamos, le queremos conocer más, le queremos servir. Bueno, a quien más debo aplaudir en mi vida, pues por supuesto es a mi Señor Jesucristo, por todo lo que Él vino a hacer por nosotros, porque vino a darle propósito de vida a mi vida. Y Él entonces en Isaías 11 fue profetizado que en Él reposaría el Espíritu de Dios. En Él iba a reposar ese espíritu de sabiduría y de inteligencia que le llevaría a servir como lo hizo desde muy pequeño. Aún ahora que hablamos de los niños, bueno, nuestro Señor Jesús desde muy pequeño comenzó a enseñar la palabra de Dios. Comenzó a hablar de su Padre allí en el templo, en Jerusalén. Allí apenas con 12 añitos, él ya estaba allí estudiando las escrituras, compartiendo de ellas con los sacerdotes, con los ancianos, con los mayores de la época. Y su vida fue dedicada a ello, a compartir, a enseñar un estilo de vida que venía desde el cielo, a enseñar todo lo que era el reino de los cielos, para que, bueno, el mundo viviera una mejor vida, para que todo el mundo llegara y se acercara al Padre, bueno, a tener esa aprobación continua, a tener esa bendición permanente, a tener esa gracia, ese amor, esa libertad y ese poder para vivir, para hacer todo lo que pues Dios ha planeado para cada vida. Todos tenemos metas. Dios ha colocado para cada uno una meta en esta vida y bueno, tiene preparado un camino de excelencia, un camino de verdad, de una vida abundante, como él lo dice. Jesús dice: yo he venido para que tengan vida y para que la tengan en abundancia. Entonces nuestro Señor, claro, él tenía y él tiene la inteligencia espiritual mayor de todas, es la inteligencia espiritual de Cristo. Lo que el Señor nos ha concedido es entonces su Santo Espíritu, aquel que reposó en él, su Santo Espíritu, como lo dice aquí en Isaías, el Espíritu de Dios, el Espíritu de inteligencia, el Espíritu de sabiduría. El Espíritu Santo descendió sobre Jesús y nunca más se apartaría de él. Es el Espíritu Santo que nos comunica todo lo del Padre y lo del Hijo. El Espíritu de Cristo nos concede Espíritu de sabiduría y Espíritu de inteligencia. Dios es el que pone sabiduría en mi corazón. ¿Y pone inteligencia? ¿En dónde? En mi espíritu. Así lo hace Él. Y bueno, recibo la plenitud de Dios por medio de su espíritu, por medio del Espíritu de Cristo. Nuestro Señor Jesucristo es nuestro mayor referente de inteligencia espiritual. En Él está todo el consejo y todo el poder. Sus palabras son verdaderas, traen consuelo, no son palabras de humana sabiduría, sino palabras de poder. En Cristo encontramos el verdadero conocimiento de Dios. Por eso, Él es el único camino para el Padre, la única manera de conocer al Dios verdadero. En Jesucristo, mis queridos oyentes de AMPM, encontramos la inteligencia espiritual. Encontramos el propósito de agradar a su Padre Dios siempre. Y este es el verdadero temor de Dios. Bueno, para tener un verdadero temor de Dios, hay que tener la inteligencia espiritual de Cristo en cada uno de nosotros. Bueno, allí nos dice en Isaías, y le haré entender diligente en el temor del Señor. No juzgará según la vista de sus ojos, ni arguirá por lo que oigan sus oídos. Isaías 11, versículo 3. Es decir, el Señor Jesús nos mostró siempre lo importante de ver el interior del ser humano, el corazón, y no las apariencias. nos enseñó siempre a ver con la óptica de Dios, mirar el corazón y no el parecer exterior. También vemos en el Señor que Él oye con sabiduría e inteligencia, no con razones y argumentos personales de humana sabiduría. Cuando oigo con estos argumentos, no voy a tener el verdadero juicio que viene de Dios. Voy a tener los elementos de juicio equivocados. Entonces, ¿qué necesitamos? Necesitamos oír como sabios para con inteligencia tener el juicio exacto que viene de Dios. De esta manera, mis posturas desde mi posición no deben depender de mi razón o lo que oiga de otros, sino de oír por fe la palabra de Dios. Esta es la inteligencia espiritual. Cristo, nuestro Cordero perfecto, nuestro sumo sacerdote perfecto, necesitó del Espíritu de Dios, necesitó de sabiduría y de inteligencia, necesitó que Dios lo llenara de poder y que le diera el espíritu de consejo, el espíritu de conocimiento y el espíritu de temor de Dios para hacer las obras del Padre, que Él así lo hizo. Entonces podemos concluir, para poderle servir a Dios y servirle a todos los que nos rodean, la mayor inteligencia que necesitamos es la inteligencia espiritual de Cristo, la inteligencia, la sabiduría y la bendición de Jesucristo nuestro Señor. Es lo que hoy por hoy más necesitamos. Por eso la necesidad de conocerle, de amarle y de servirle. Y con Él, bueno, serviremos en todo lo que Dios nos delegue. Y terminamos este hermoso tiempo diciéndoles a todos ustedes, mis queridos oyentes de AMPM, que el glorioso Espíritu Santo reposó en Jesús, llegó en Él para permanecer y encontró el mejor lugar de su reposo, el corazón del Hijo, en el cual el Padre se complace. Esto lo aprendemos del Señor, para que el Espíritu Santo repose en nuestro corazón. Entonces, esta es la inteligencia espiritual que permanecerá en la vida de quienes le sirven. ¡Qué maravilloso! Y es que nosotros también seamos un lugar de reposo para el Espíritu Santo, para que Él pueda hacer toda la obra de glorificar con nosotros a nuestro Señor Jesucristo. ¿Por qué? Porque en Él reposa el Espíritu Santo. Y entonces que en mi corazón también repose el Espíritu Santo, el Espíritu de Cristo, y así seré una persona inteligente espiritualmente, y así podré servirle a todos de la mejor manera. Padre, gracias por ayudarnos y enseñarnos todos los días todo lo que es de ti, Señor, que tanto lo necesitamos. Gracias porque en nuestro corazón está el Espíritu de Cristo, está el Espíritu Santo, y estamos dispuestos para servirte a ti y a todas las personas que nos rodean. En el nombre de Jesús y en el poder del Espíritu Santo. Amén. Mis queridos oyentes de AMPM, muchísimas gracias por su amable compañía. Nos encontramos mañana aquí una vez más. Que el Señor les bendiga rica
1: y abundantemente.
0: Chao.
1: Bye.

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1: En Colmundo son las 5:59 minutos.
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0: En Colmundo son las 6:34 minutos.
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2: El excomisionado de paz Camilo Gómez Alzate dijo que la decisión del Consejo de Estado de no autorizar al gobierno diálogos con la segunda marca Italia es importante porque no admite tampoco diálogo con el clan del Golfo.
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2: El ex canciller Julio Londoño Paredes explicó por qué es conveniente que el gobierno de Abelardo de la Espriella reanude relaciones con el presidente de Estado de Israel, Isaac Herzog, y no con Netanyahu.
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2: Ángel Custodio Cabrera, exministro de Trabajo, anticipó los efectos de la entrada en vigencia de la nueva normatividad en la que las empresas pagarán el 80% por el trabajo dominical y festivo.
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1: En Colmundo son las 6:59.
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0: En Colmundo son las 7:33 minutos.
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1: En Colmundo, son las 8 en punto.
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0: En Colmundo son las 8, 18 minutos.
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1: En Colmundo, son las 9 en punto.
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0: En Colmundo son las 9, 18 minutos.
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0: En Colmundo son las 9:47 minutos.
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1: En Colmundo son las 10 en punto.
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0: En Colmundo son las 10, 20 minutos.
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0: Colmundo, son las 10:49.
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4: En Colmundo, las 11.
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11: Señora, sí, señores, un abrazo fraterno, grande. Qué bueno que nos encontramos ustedes y nosotros a través de estos micrófonos de Mundo Radio y Radio Nacional para ver lo que está pasando en el mundo. Pasando muchas cosas, hay que decirlo. Hoy seguimos con el corazón arrugado, pero llenos de amor, llenos de esas ganas de servir y ayudar a nuestros hermanos venezolanos. Por eso, antes de contarles quién es el estado del día de hoy, es un gran venezolano, un patriota, que ha estado con nosotros veces aquí.

0: nuestro programa. Vamos a seguirlos invitando para que todos pongamos ese granito y colaboremos frente a los diferentes entes que se han dispuesto para la colaboración a los hermanos venezolanos. Yo sé que suena cliché, voy a decir, pero hoy por mañana para mí es una frase que más que nunca hace mella y cabe. Si usted puede, ya, done, sirva, cole, como lo están viendo millones de colombianos. Ellos lo necesitan y de la manera. Fraterno, nos acompaña el doctor Alejandro Peña Esclusa, es uno de los hombres grandes de Venezuela, está en el exilio y obviamente ya lo sabemos, escritor, abogado, el resto todavía no lo va a presentar el doctor Carlos en esa presión oficial, y a él pues le rendimos a nuestro respeto y nuestro cariño, y con él vamos a estar hablando precisamente de dos terremotos, de esas dórplicas, de esos terremotos fuertes que terminaron azotando fuertemente al pueblo venezolano. También vamos a hablar con él, un gran analista, acerca de la selección en Colombia, cómo ve las elecciones en Colombia, cómo vio los resultados de la selección. Estos y los temas vamos a desarrollar precisamente día de hoy con un gran invitado, el doctor Alejandro Escusa. Pues, como siempre, señoras y señores, bienvenido. Producción la hace Julito. Abrazo grande y bienvenidos.
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7: Los recientes terremotos en Venezuela han causado inmensas y lamentables pérdidas. La cifra oficial ronda los 2.000 muertos, pero se habla de 50.000 desaparecidos, miles de edificios ruidos, millones de damnificados. Esto empeora la crisis que han tenido que vivir los venezolanos, porque el socialismo del siglo XXI y el progresismo destruyeran su economía. Luego de la captura de Nicolás Maduro por parte del gobierno estadounidense y de la promulgación de su plan de tres fases para la relación del vecino país, la gente no tiene a la vista el anhelado fin de la tiranía ni la lida de los compinches de Maduro. El secretario de Estado, Marco Rubio, anunció que la solución para el vecino país no podría llevarse a cabo en un plazo muy corto, como esperaban los venezolanos, cuando vieron a Maduro con su vestido de presidiario. Las tres fases, de acuerdo con Rubio, comienzan con una estatización, cual tiene como propósito priorizar el control institucional para evitar un vacío de poder y un colapso social. Esta etapa se apoya fuertemente en el sector petrolero, administrando la incautación y exportación de millones de barriles de crudo retenidos en una cuarentena financiera, con el propósito de destinar esos fondos al beneficio de la población. Luego viene la recuperación económica, que busca asegurar el acceso justo al mercado venezolano para empresas estadounidenses y occidentales, implantando sectores estratégicos y restableciendo paulatinamente la conectividad y el comercio internacional. Finalmente viene la tercera fase, consistente en una transición política, la cual funcionará como un proceso de reconciliación nacional. Esta fase incluye la amnistía y la liberación de presos políticos, así como el retorno de exiliados para reconstruir la sociedad civil. Pero el tiempo pasa y Delcy Rodríguez, vicepresidente Maduro y encargada temporalmente del poder, continúa al frente del régimen en compañía de todos sus compinches. Trump ama que la gente está bailando de felicidad en las calles, cuando la realidad es que siguen sin contar con lo necesario para sus hogares. Es lo que Estados Unidos no podía reemplazar inmediatamente a Maduro por Edmundo González o incluso por Marina Machado, pues se encontrarían rodeados de ratas chavistas por todos lados y sus vidas no valdrían mucho. Pero también es cierto que mientras Delcy Rodríguez, su hermano Jorge, Diosdado Cabello y Vladimir Lino sigan controlando la situación, no habrá un futuro claro para Venezuela. Los terremotos agravan la tensa situación política y económica venezolana. El régimen tampoco ha dado un más acertado a la crisis y se denuncia que ni siquiera

0: permitido el libre ingreso a las ayudas internacionales. La reconstrucción del país se estima que costa entre 7.500 y 9.500 millones de dólares, los cuales podrían salir de las inmensas riquezas naturales que tiene Venezuela si no fuera por el corrupto régimen chavista que hoy representa Delcy y sus secuaces. El plan de las tres fases de Trump al comienzo pareció muy bien pensado, pero la gente no ve resultados y se comienza a desesperar. Eso puede llevar a un estallido social que no conviene a nadie. Las buenas intenciones del gobierno estadounidense no pueden quedarse solo en eso, y mucho menos luego de los terremotos que produjeron esta funda crisis humanitaria. Es necesario que Venezuela retome el rumbo de la democracia, luego de que la situación política en el vecindario se ha normalizado, ahora que Argentina, Perú, Chile, Bolivia, Ecuador y Colombia se distanciaron de la equivocada senda de la izquierda extrema y del socialismo del siglo XXI. Para realidades, Carlos Sierra.
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8: Hoy tenemos realidades un invitado especial. Es el doctor Alejandro Peña Cruz, es venezolano, es político, ha sido candidato a la presidencia en Venezuela, es analista y hoy está en el exilio debido a las presiones del rey venezolano, pero sigue activamente participando en temas de la política, no solamente de su país, sino del continente, incluso la política global. Es escritor, ha producido libros maravillosos sobre la relación del continente, sobre la acción venezolana, y con él vamos a conversar sobre temas muy interesantes, importantes, que preocupan mucho hoy en día a la gente, no solamente en su país, en Venezuela, sino en el resto del continente. Le damos nuevamente un saludo muy cordial, don Alejandro Peñosa. Muy buen día, ¿está usted?
9: Don Carlos, hacer estar de nuevo con ustedes en Realidades. Buenos días.
8: A usted muchísimas gracias por hacer esta invitación. Queremos inicialmente preguntarle por su país, Venezuela. Luego de los dos terremotos que se vivieron y de la magnitud de los mismos, consecuencias que ellos tuvieron sobre gente, ¿qué puede contarnos sobre las conversaciones que ha tenido con su familia, con sus amigos ya? ¿Qué puede ilustrarnos sobre esa situación tan dramática, además de lo que han contado los medios de comunicación? Y más adelante esperamos que nos cuenten bien que hay otro conflicto, además de los que ya se han definido, poder hacer llegar ayudas para toda nuestra audiencia que quiera colar con la situación venezolana. Comencemos por la situación actual. ¿Qué nos ha recibido usted directamente de sus familiares, de sus hijos en Venezuela sobre la situación?
9: Bueno, todos en Venezuela tienen algún familiar o algún amigo que o murió, o perdió la casa, o está herido, o sufrió las consecuencias, porque esto no solo fue en La Guaira, sino en otra parte del país, porque fue la ocasión de dos terremotos, como usted bien dijo, dos terremotos simultáneos, que cruzaron las ondas, entonces echaron por tierra centenares de edificios. La cantidad de víctimas es mucho mayor a lo que se públicamente, no se sabe, se han contabilizado más de 60.000 desaparecidos, que a esta altura, bueno, la inmensa mayoría ha pasado ya tanto tiempo de ver fallecida. Pero eso de mi

0: tengo una cuñada, una hermana de mi esposa, que afortunadamente ella y su marido salvaron la vida, pero lo perdieron todo. El edificio donde viven, ahí donde vivían, en La Guaira, en la zona de Playa Grande, quedó absolutamente inservible. No se derrubó, edificio menos mal, por eso se salvaron, pero perdieron todo, todo su bien. Y paso para colmo, triste, las instituciones como son solistas y también al régimen de Delcy Rodríguez no dan protección, no tienen los bienes, al contrario, ustedes habrán visto mucho policía saqueo, así que poco lo poco que quedó casa en pie, porque incluso se cayeron paredes, parte del techo, fotos son muy impresionantes, pero lo poco que le quedó probablemente ya no esté allí. Entonces todos los bienes, los muebles, el eléctrico, todo lo perdieron. Lograron sacar, gracias a la ayuda de un vecino, los celulares y los documentos de identificación. Pero menciono el caso de mi cuñada como un ejemplo de miles. Y hay casos, por supuesto, mucho peores, de familias, gente que fallecieron. Y es muy triste. Y de nuevo, el régimen, que no había ninguna preparación gubernamental para un caso este. Y uno dice, bueno, agarró de imprevisto. No, porque hace alrededor de 26 años, en esa misma zona, hubo lo que llaman un deslave, un aluvión, y tuvieron 20, 26 años para prepararse a una situación que está. No lo hicieron porque el único interés del régimen de Delcy Rodríguez, que es la misma línea política de Gustavo Petro y de Iván Cepeda, era mantenerse en el poder, dominar el totalitarismo, la alianza ideológica con Cuba, con China, con Irán, que la protección del pueblo no, la solución de los pueblos no. Pero ustedes allá en Colombia saben mejor que nadie, porque tienen miles de venezolanos que tuvieron que irse allá. Es más, ustedes en Colombia, la inmensa mayoría, los 10 millones de venezolanos, tuvieron que irse, entre los que me incluyo yo, que no estoy en Colombia. Entonces, una situación, sin embargo, es conmovedor la ayuda internacional que hemos recibido, no lo de los rescatistas, no, apoyo de todo tipo, ojo, de gobiernos que ideológicamente son diferentes al de Delcy Rodríguez, que no están contemplando esas cuestiones ideológicas, sino que lo humanitario está por encima de lo ideológico. Y así debería. Por eso yo he pedido al rey de Delcy Rodríguez que obvie, que se olvide lo ideológico, suelte a todos los presos políticos que todavía están ahí presos, imagínense usted, y que le permita a los exiliados, como yo, pero es mucho más, poder regresar sin ser encarcelado para ayudar en esta tragedia, que es durísima, durísima. Yo creo que es el terremoto más fuerte que hemos tenido desde 1812, el terremoto de Caracas de 1812. Esa es la situación y yo invitaría a que nos escuchan a colaborar de alguna manera. Yo sé que en Colombia hay centros propios, páginas para poder apoyar. Yo los invitaría a hacerlo porque, bueno, la solidaridad siempre es bonita, es necesaria. Y es lo humano, ¿no? Lo que nos enaltece, ya que el régimen no nos ayuda, bueno, nos ayudamos entre nosotros mismos. Hablando de eso, termino diciendo, muchos venezolanos han sacado gente de las ruinas con sus propias manos, porque el régimen no llega con la maquinaria pagada. Pero se han puesto de acuerdo y echado, y ustedes habrán visto los videos, para sacar a la gente con cadenas, con cuerdas, con fuerzas, poniendo cabullas en la parte de atrás de un carro, viajando, en fin, es una cosa impresionante cómo la gente se ve y se apuntó mente en un momento de crisis como esta. Ha habido lo que gente considera milagro, ¿no? Personas que han rescatado niños pequeños, de gente que estaba desahuciada porque tenía allí, digamos, más de una semana, y sin embargo, los han sacado. Es una cosa que clama al cielo lo que está ocurriendo en Venezuela.
1: Doctor Alejandro, grato saludarlos y abrazo fraterno. Nuestro cariño, bien nuestra voz de realidad. Estamos seguros y convencidos que así como está haciendo el pueblo colombiano, va a seguir muchísimos pueblos hermanos ayudando a esa nación tan querida que es Venezuela, este trance tan duro y tan fuerte en estos momentos. Quisiera preguntarle sobre dos temas en particular que nos están sonando, que han puesto en la escena pública precisamente a raíz de

0: remoto. Esa historia, gran misión, vivió Venezuela, allá que dejó Hugo Chávez y esas construcciones, aprovechando también al doctor que está ahí, que es ingeniero y que conoce muy bien, ¿qué tipo de estructuras estas cumplían pronto los materiales, las especificaciones? Porque vimos parece que es un juego de cartas de naipes que se rumbando paulatinamente. Quisiera preguntar sobre ese aspecto en particular y el sobre la entrada de María Corina Machado en estos momentos. ¿Será que puede entrar? ¿No puede entrar? Con los días y el abrazo fraterno nuevamente, doctor Alejandro.
1: Muchas gracias, Juan Carlos. A ver, el tema de la misión es uno de los temas dolorosos más tristes y que era más indignación a los venezolanos. Porque, ¿qué ocurre? Esa es la característica del socialismo. Dicen defender a los pobres, utilizan los pobres para manipular su discurso, decir que son ricos, malos, y que ellos los socialistas son buenos, que se ocupan de los pobres. El tema de la misión vivienda demuestra que no es verdad. Son viviendas que costaron mucho para el tipo de vida, mucha corrupción, los materiales especificados no usaron, se usó en muchos casos aluminio como espuma, aunque se había, digamos, presupuestado concreto, pero no se usaron concreto y hierro. En Venezuela se le dice cabillas, aunque utilizaron material totalmente terrible. Por eso las misiones vivienda son las más afectadas. Entonces, la misión vivienda, dicho sea de paso, que no le dan propiedad a la gente, sino que le dan una asignación temporal mientras la persona cumpla con los mandatos turistas. Que si está en rojo, que haya la marcha, que vote por el abismo, y no, si decide cambiar de toda la política, le quitan el apartamento y se lo unen a otro. Entonces, el régimen es doblemente responsable mucho de los fallecimientos durante los dos terremotos. La primera es porque tiendas se cayeron por la mal construida, por la corrupción, porque sí cobran completo, pero las obras estuvieron mal construidas para sacar dinero. Y segundo, el motivo por los fallecimientos, porque la ayuda nunca llegó, o tarde, incluso muchos videos, no lo yo, de las instituciones del Estado saboteando la ayuda internacional, como preocupado de que no descubrieran o descubrir que allá sea de Caleta de Colina, de Caleta de Nero, que había muchos allá en la Guaira. Se habla de todo tipo de cosas, pero uno ve gente vestida de policía saqueando, militares impiden que pasen la ayuda internacional, los rescatistas, una cosa que no tiene nombre. Entonces, sí, la misión vivienda, o sea, los responsables de la misión vivienda, que es el partido político PSV, son ellos culpables muchas de las muertes. Yo digo que se produjo un genocidio prácticamente deliberado. Porque el que construye con malos materiales sabe perfectamente que si es terremoto, eso se viene abajo. O sea, lo hicieron a conciencia. No voy a decir que es lo mismo que los hornos de Auschwitz, pero parecido. Ellos sabían que están matando gente con esos materiales. Cuando viene un terremoto o un lave, con efecto pasó. El tema de Marvin es interesante, que el régimen lo está utilizando como harto para decir, bueno, si viene, se va a producir un motín de la población. Y entonces va a haber un decaimiento del gobierno, va a haber disturbios, y eso no conviene ahora. Él ha trasladado esa forma de ver las cosas al gobierno de Donald Trump en Estados Unidos. Yo, en cambio, escribí una carta pública al secretario de Estado Rubio diciendo que, independientemente del regreso o no regreso de María Corina Machado a Venezuela, ya las condiciones están dadas para una explosión social. El terremoto cambió absolutamente todo. Si la odiaba a Delcy Rodríguez, ahora la odio triplemente. A ella, a Diosdado Cabello, a su hermano Jorge, los responsabilizan todos. Entonces, quieren una explosión social. Y yo que esa explosión social puede darse con o sin ella, porque es cuestión de la gente, no del liderazgo político. La gente está sublevada contra el régimen. En esa carta, Marco Rubio, que ha circulado mucho, por cierto, yo lo pongo muy sensato, sentido común, que sea destituido el régimen interino de Delcy Rodríguez y que en su lugar se con un equipo técnico de personas honorables, independientes, sin aspiraciones electorales innatas, que sean expertos en vivienda, en electricidad, en vialidad, en acueducto, o sea, un gobierno de reconstrucción nacional.

0: acuerdo con Casa Blanca. Bueno, ustedes se quedan, ustedes desmantelan el chavismo, ustedes siguen orden y después nosotros nos vamos a encarcelar, nos lo vamos a perseguir, ustedes se van a otro país, salen, digamos, impunes, delitos cometidos. Eso es lo que supone un pacto de impunidad. Yo le recomendaría al rey, se lo dije, que aproveche ese pacto de impunidad ahorita, que se vayan ahorita, porque si hay una situación de explosión social, ellos van a ser lo más guiado, lo más buscado, lo más pedido. La gente está verdaderamente rabiosa, con toda razón, contra el régimen de El Cid Sabello y compañía. Lo mejor para todo el mundo, para los venezolanos, para los norteamericanos y para el propio régimen de García Rodríguez, es que haya sustitución de los autogobernantes por un equipo técnico que no tenga aspiraciones políticas, expertos en las áreas de construcción nacional. Eso es lo que conviene a todos. Por eso escribí esa carta a Rubio, que ha hecho viral. Lo han publicado varias comunicaciones, por las redes sociales se ha hecho, se ha difundido muchísimo. Ojalá que Estados Unidos entienda que a ellos, a sus propios intereses, no les conviene tener allí a los aliados de Nicolás Maduro, los que hasta hace muy poco formaban de la misma estructura criminal de Nicolás Maduro.
1: Doctor Alejandro, déjeme ponerle un poquito más de contexto a esta situación de esa posible explosión social. A ver, estamos de acuerdo en lo siguiente. Las imágenes satelitales de la NASA registraron daños, erupción en 58.000 lesiones. La OEA estimó las pérdidas económicas en 6.700 millones de dólares, esa cifra equivalente al 6.6% del PIB de Venezuela. Pero aquí es donde viene verdaderamente también el cuid del asunto. La Organización Mundial de la Salud alertó sobre la presión extrema de servicios de salud, y de ahí en adelante hemos visto los diferentes cataclismos y las diferentes situaciones en el mundo. Sabemos que será una ola de enfermedad, de infecciones, y no hay con qué responder en Venezuela. ¿Es, puede ser también punta del iceberg para esa erosión social, tema de salud?
0: Bueno, es una combinación de varios factores. El tema salud, ¿no? Pero también que ha afectado los servicios públicos, el agua, la refinación de petróleo, el transporte. Todo queda afectado por la magnitud de la catástrofe, que es mucho mayor de lo que la gente cree. Pero ¿cuál es el problema? Que si el país hubiese tenido todas las estructuras de servicio operativas de manera óptima, entonces esta catástrofe que ocurrió la semana pasada pudiera ser amortiguada, absorbida por las estructuras de servicio. Pero ¿qué ocurre? Esto es una tragedia, que nos ocurre catástrofe, que ocurre dentro de otra catástrofe. Son 27 años de destrucción de todo. La represa Guri, que es nuestra principal fuente de energía eléctrica, el complejo hidroeléctrico, está realmente operando en peores capacidades. El sistema de cableado, por eso hay que invertir no menos, 20 mil millones de dólares. Los hospitales están en el suelo. Y, muy importante, la gente capaz, todas las áreas, en medicina, no solo en salud, sino en construcción, en administración, en banca, en todo lo que es necesario para resolver problemas de un país, para darlos esa gente se fue y está gerenciando empresas importantes en el exterior, porque los persiguieron, los desviaron, y bueno, cada quien tiene que buscar el bienestar de su familia y su por supervivencia. Entonces Europa está llena de médicos venezolanos que les va muy bien, al igual que Iberia, que Estados Unidos, ahí hay profesionales en todas las áreas. Dígame, en Houston están petroleros, y allá ustedes, bueno, antes de llegar a Petro, una cantidad de venezolanos expertos en petróleo, explorando ya en Colombia y extrayendo petróleo, porque Hugo Chávez y luego Maduro lo echaron del país. Entonces, ¿qué pasa? Si nos hubiera agarrado estos terremotos gemelos en medio de una situación idónea, bueno, vamos a decir que se amortigua, pero es que Venezuela no está en capacidad de soportar los impactos de este terremoto. Por eso yo escribí un artículo para el diario El Nacional, que es el de mayor circulación digital en Venezuela. Ya no existe la versión impresa porque el dueño fue perseguido por el chavismo y le quitaron las imprentas y los edificios, como hacen ellos, que expropian todo. En ese artículo yo propuse la elaboración de un plan Marshall para Venezuela, parecido al plan de reconstrucción que hubo en Europa después de la Segunda Guerra Mundial. Y se dirá, bueno, pero es un...

0: una exageración hablar de plan Marshall. Yo digo que no. Yo digo que Venezuela está tan destruida como lo está Europa después de los bombardeos de la guerra, de la Segunda Guerra Mundial. Igual de destruida. No se ve la bomba, pero sí se ve la destrucción. Entonces hace falta un gobierno capaz de gerenciar un plan Marshall y de obtener los recursos que luego se pagarían, por supuesto, pueden ser en forma de un préstamo a largo plazo y a bajo interés, que se pague con la propia producción petrolera, porque no hay que olvidar que, gracias a Dios, Venezuela tiene las mayores reservas petroleras del mundo entero. Entonces tenemos con qué pagar, pero necesitamos ayuda, no solamente dinero, que vengan profesionales de todos los países a reconstruir, y les iría muy bien, porque Venezuela es un país extraordinario para invertir, siempre lo ha sido por el tema petrolero, pero realmente estamos en una situación tan dura, tan dolorosa. Mire, la mayoría de los venezolanos están mal alimentados. Los niños van a los colegios dos veces por semana porque el sistema educativo está en el piso. Entonces uno ve al venezolano común y da dolor, porque parecen mendigos, no lo son, pero parecen, por la forma en que se visten, por la forma en cómo hablan. Es que han sido 27 años de destrucción continua. Por eso los que destruyeron el país no pueden gerenciar la transición. Ellos tienen que irse, y tiene que venir un equipo honorable que comience la reconstrucción y que convoque a un gran plan Marshall de reconstrucción nacional. Esa es la realidad.
1: En realidades, hacemos una pausa para darle paso a nuestros patrocinadores comerciales y ya regresamos.
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1: Regresamos después de una breve pausa y continuamos en nuestro programa Realidades con nuestros invitados.
6: No era fácil destruir Venezuela. Realmente quienes lo hicieron, el chavismo, el régimen que hoy en día todavía está ahí en el poder, para la destrucción es muy eficiente, es muy bueno. Realmente se podría decir que para la maldad son muy brillantes. Y como usted dice, doctor Alejandro, la única solución frente a la situación actual es que haya un cambio. Y a propósito de cambio, doctor Alejandro, permítame venir un poco a nuestro país, a Colombia. El doctor Abelardo de la Espriella acaba de imponerse en la segunda vuelta electoral ante Iván Cepeda. Aparentemente, pues, cabeza a cabeza, una decisión muy reñida, digamos, al final, por cerca de unos 250 mil votos, de un total de 26 millones de colombianos que votaron. Pero ahí quiero acudir a su experiencia como experto en temas electorales. Usted escribió hace poco un libro, se llama El fraude electoral del Foro de Sao Paulo, y allí narra que efectivamente las formas de fraude no son solamente en el sitio de la urna o en el momento del conteo de los votos o alterando un formulario, que en el caso nuestro podría llamarse E14, por ejemplo, sino que los fraudes electorales se pueden presentar de muchas otras maneras. ¿Cómo ve usted el resultado de las elecciones en Colombia? ¿Efectivamente habrá sido tan apretado o se pudieron haber presentado estas manifestaciones de fraude que usted menciona en su libro?
0: A ver, yo el día 21 de junio, mientras ustedes estaban votando, 4 días antes del terremoto, yo estaba viajando de aquí donde vivo a Quito, Ecuador. ¿Y a qué? Justamente a presentar mis libros, dos de ellos, Los fraudes electorales del Foro de Sao Paulo y La guerra cultural del Foro de Sao Paulo, que la Universidad Uniandes, yo sé que en Colombia hay una Universidad Uniandes, pero la Universidad Uniandes de Ecuador, la universidad privada más grande del país, con más de 20.000 alumnos, decidió imprimir, decidieron editar unas ediciones ecuatorianas de esos dos libros. Yo fui a presentarla y a algunas conferencias. Tuve entrevistas con más de 12 o 14 medios de comunicación, entre ellas el Mercurio, el Mercurio de Ecuador. Y en el Mercurio yo publiqué una entrevista que me hicieron diciendo que en Colombia ha habido fraude. Y como digo yo en mi libro sobre los fraudes electorales, fraude no es solo robarse los votos en la mesa, no. Fraude es hacer campaña con dinero ilegal, como hizo Petro. Fraude es utilizar, comprar encuestas falsas para decir que un determinado candidato va a ganar, como las encuestas de la CELAC, que daban como ganador a Iván Cepeda, encuesta falsa. O el uso de testigos internacionales, observadores internacionales mediatizados, parcializados en favor de la izquierda. Todo eso explico en mi libro. Pero también le dedico un capítulo al uso de la violencia para condicionar el voto. Eso ocurrió en Colombia, por ejemplo, ante las elecciones pasadas de 2022, durante el año 2021. Yo estaba en Bogotá y yo vi todo lo de la primera línea, y toda la ofensiva violenta de la primera línea era para chantajear a los colombianos. Si ustedes no votan por Gustavo Petro, nosotros vamos a incendiar el país. Y mucha gente votó para que se acabara la violencia. Cuando ganó Petro, ya la primera línea dejó de hacer vandalismo, porque lograron su objetivo. Ahora el vandalismo se va a reactivar porque ganó un presidente de derecha. Menos mal que ganó Abelardo de la Espella. Ustedes salvaron a su país. Pero, y con esto aterrizo, en la violencia se utilizó en estas elecciones en el primer semestre, durante el proceso electoral, hubo violencia. El atentado que conllevó a su muerte contra Miguel Uribe Turbay, eso es para chantajear al pueblo, para causar miedo. Y por supuesto que ese atentado lo hizo la izquierda. Y todo esto de lo que llaman el voto fusil en las zonas rurales de Colombia, la gente tenía miedo de votar por Abelardo de la Espella. Estaban felices que ganó, pero no podían votar por él porque tenía un fusil en la cabeza. Y es importantísimo ver el mapa de dónde ganó Abelardo y dónde sacó más votos Iván Cepeda, y coincide con la prevalencia, el protagonismo de los grupos armados. Los grupos armados colombianos, financiados por el narcotráfico, es decir, el crimen organizado, condicionó el voto de los colombianos. Y eso es fraude electoral. Pero aún así, digamos que aunque con un pequeño porcentaje, pero repito, fue el voto por Abelardo en el corazón de la gente fue muchísimo mayor. Pero menos mal que logró ganar, y ustedes están en posibilidad en Colombia de salvar a su país y reconstruirlo. El error nuestro, los venezolanos, es que no pudimos salir del chavismo, y ya cuando controlaron el sistema electoral, aunque ganábamos las elecciones, proclamaban como triunfador al chavismo. La última vez que nos pasó, en julio de 2024, ganó Edmundo González con más del 40%, más de 40 puntos, y proclamaron a Maduro. Entonces, ¿qué pasa? Al final no queda otra solución que el uso de la fuerza. Por eso es que las Delta Force vinieron a buscar a Maduro y se lo

0: Y hoy en día, hace un par de días, creo que usted lo vio, anunció que emprenderá una desobediencia civil pacífica contra el gobierno de Abelardo de la Espriella. Y según sostiene el señor Cepeda, dice que si no se cumplen las condiciones de legalidad, entre comillas, sobre su posición como presidente, una advertencia que abre un frente político, pues hay que decirlo, antes del 7 de agosto, y que de concretarse no tendría, pues dicen los expertos, efectos directos sobre la investidura del doctor Abelardo de la Espriella, pero sí sobre la gobernabilidad y el clima institucional del país.
1: Bueno, sí, porque los argumentos que se están dando son falsos. O sea, ¿qué pide Iván Cepeda? Él dice que Abelardo de la Espriella, para poder hacer su investidura como presidente, tiene que renunciar a la ciudadanía norteamericana, que la tiene. Pero él nunca dijo nada respecto a que Petro renunciara a su ciudadanía italiana. ¿Por qué Petro sí
0: Claro.
1: puede tener otra nacionalidad y Abelardo no? Él lo hace porque es una excusa para poder desestabilizar. Lo mismo pasó en el 2021. Lo que hacía la primera línea era utilizar excusas que justificaran las protestas. ¿Qué pasó en Bolivia con Evo Morales recientemente? Son excusas. En realidad lo que buscan es, buscan cualquier argumento falso para poder desestabilizar mediante la violencia y derrocar al gobierno. Lo que quieren hacer con Abelardo de la Espriella es derrocarlo aún antes de que asuma el gobierno. Eso es lo que quieren hacer. ¿Y qué pasa? Mire, esta gente que hay que darle, la gente como Cepeda hay que tratarlo con la fuerza de la ley, porque son delincuentes, como también lo es Petro, que buscan acabar con la democracia y que solamente defienden los resultados cuando les favorecen. Y cuando no les favorecen, porque fíjense, Iván Cepeda hizo fraude y yo creo que hay que investigar su finanza. Yo creo que, al igual que Petro, superó los topes electorales permitidos de financiamiento de campaña. Yo creo que él sabía perfectamente que los grupos armados estaban condicionando el voto de los colombianos. Y ahora se la da de demócrata y de leguleyo y quiere supuestamente que se cumplan las leyes cuando la Constitución colombiana permite claramente la doble nacionalidad. Entonces, mire, es una excusa para desestabilizar.
2: El proceso de empalme que viene va a ser muy difícil. Ya los miembros del gabinete que han sido hasta ahora nombrados por el nuevo presidente, el presidente electo Abelardo de la Espriella, pues han anunciado que van a hacer una auditoría muy rigurosa sobre las cuentas particularmente y sobre el estado en el que residen cada uno de los ministerios, cada una de las carteras. ¿No cree usted, doctor Alejandro, que esto podría eventualmente terminar en una judicialización de muchísima gente que ha estado vinculada al gobierno de Gustavo Petro, precisamente por los niveles de corrupción que se han visto durante estos recientes 4 años? Porque es que en Colombia estábamos acostumbrados, con mucho escándalo además, a oír que la corrupción se medía incluso en miles de millones. Hablaba uno del escándalo de tal episodio que en el cual había involucrados 50, 60 mil millones de pesos, y esas eran cifras aterradoras. Pero es que hoy en día las cifras de la corrupción se miden ya es en billones con B larga. O sea, millones de millones. Esto, como le digo, puede desencadenar una situación de persecución que puede llegar a ceder cualquier tipo de límite que estemos imaginando. ¿Considera usted que eso puede llegar a darse y a terminar en una judicialización de centenares de personas? ¿Cómo lo ve?
1: Bueno, debería ser así. Debería ser así, porque la corrupción, aunque no esté tipificado como tal, es un delito de lesa humanidad. Cada vez que se roban esos miles de millones para beneficio de unos pocos, es dinero que se le está quitando a los hospitales y que probablemente un equipo que hacía falta para salvarle la vida a un niño, a un anciano, no está allí porque no había dinero, porque se lo robaron. Ese niño, ese anciano murió por culpa de esa corrupción. Cuando se esa

0: roban los dineros para resolver asuntos de desastre, de lluvia, inundaciones, o cuando se le quita para construir vivienda, se le está haciendo un daño directo a los más pobres. Lo que pasa es que no se ve, no es como cuando viene un sicario y le mete un tiro a una persona, no, pero una forma parecida de matar es matar a través de quitarle los recursos al Estado que necesita para ayudar a la gente, sobre todo los más favorecidos, de los más desfavorecidos. Entonces, cuando alguien roba, hay que perseguirlo, hay que enjuiciarlo y hay que encarcelarlo. Y debe ser utilizado como ejemplo para que los demás no lo hagan. Pero yo le di seguimiento durante estos 4 años a todos los casos de corrupción en Colombia y resulta que es sorprendente. Petro, que hablaba de honestidad, de transparencia y criticaba la corrupción, bueno, al igual que Chávez, encabezó Petro el gobierno más corrupto de la historia de Colombia, al igual que Chávez y Maduro en el caso de Venezuela. Es que los socialistas son todos iguales. Dicen una cosa de la boca para afuera, pero luego hacen todo lo contrario y crean una especie de oligarquía propia, socialista, izquierdistas de caviar, que llaman socialistas de caviar, que bueno, que viajan, que disfrutan, que se dan la buena vida y que todo lo que ellos criticaban, ellos lo hacen, pero con 10 veces más impunidad. Entonces, bueno, sí, porque pueden perseguirse. Y evitar que el dinero que ellos se robaron se utilice para financiar campañas en el futuro y regresar al poder de una manera ilegal, porque es dinero robado. Y eso es lo que hace el Foro de Sao Paulo. Ellos utilizan dinero proveniente del crimen, ya sea corrupción como de Brecht o ya sea de narcotráfico, para financiar candidaturas. Eso es fraude electoral.
1: Claro, claro que sí. En este caso, pues ha habido aparentemente unas cifras gigantescas, y no solamente en ese tema de corrupción, sino de ineficiencia en el manejo. Realmente las cifras económicas de nuestro país son muy alarmantes, porque ya comenzó a manifestar el nuevo gobierno o el gobierno entrante, que va a llegar el 7 de agosto y la verdad de la experiencia. Pues doctor Alejandro Peña, le agradecemos muchísimo esta participación en nuestro programa. Muy interesantes todos sus conceptos, preocupante lo que nos cuenta de la situación de Venezuela y de todos los venezolanos en este momento, para lo cual nuevamente solicitamos la colaboración, la solidaridad por parte de toda la audiencia, de realidades, de todos quienes nos estén oyendo y estén en condiciones de aportar, de colaborar, que acudan a los mecanismos que ya se han definido para llevar insumos, para llevar sobre todo productos, alimentos no perecederos que tengan disponibilidad y, bueno, todo tipo de ayuda, incluso en dinero. Hay muchos canales para los cuales pueden utilizarlos para hacer llegar esas ayudas a Venezuela. Muchísimas gracias entonces, doctor Alejandro. Esperamos muy pronto contar nuevamente con su presencia en este programa, ojalá con muy buenas noticias en esa nueva ocasión. Muchas gracias.
0: Gracias a ustedes, muchos saludos a ustedes y al equipo y a la audiencia.
2: Claro que sí, doctor Alejandro.
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2: El excomisionado de paz Camilo Gómez Alzate dijo que la decisión del Consejo de Estado de no autorizar al gobierno diálogos con la segunda marca Italia es importante porque no admite tampoco diálogo con el Clan del Golfo.
3: La jurisprudencia es clara en que no puede haber negociaciones como tal con los grupos de alto impacto delincuencial como el Clan del Golfo. El Clan del Golfo no es ninguna organización política, es una organización de narcotraficantes.
2: El ex canciller Julio Londoño Paredes explicó por qué es conveniente que el gobierno de Abelardo de la Espriella reanude relaciones con el presidente de Estado de Israel, Isaac Herzog, y no con Netanyahu.
4: Porque Netanyahu es el que está dirigiendo o el que ha dirigido todas las acciones armadas que han generado la reacción de la comunidad internacional.
2: Ángel Custodio Cabrera, exministro de Trabajo, anticipó los efectos de la entrada en vigencia de la nueva normatividad en la que las empresas pagarán el 80% por el trabajo dominical y festivo.
5: En muchas empresas lo que van a hacer es disminuir, ampliar los diferentes turnos, todos los costos laborales de los que van a pagar esto son los usuarios finales.
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1: En Colmundo son las 11:59.
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0: En Colmundo son las 12, 18 minutos.
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1: En Colmundo es la 1:00.
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refugiarse como un niño en los brazos de la soledad. Regresar sin ella es tan delirante, tan nocivo, tan frustrante.

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2: El excomisionado de paz Camilo Gómez Alzate dijo que la decisión del Consejo de Estado de no autorizar al gobierno diálogos con la segunda marca Italia es importante porque no admite tampoco diálogo con el clan del Golfo.
3: La jurisprudencia es clara en que no puede haber negociaciones como tal con los grupos de alto impacto delincuencial como el clan del Golfo. El clan del Golfo no es ninguna organización política, es una organización de narcotraficantes.
2: El ex canciller Julio Londoño Paredes explicó por qué es conveniente que el gobierno de Abelardo de la Espriella reanude relaciones con el presidente de Estado de Israel, Isaac Herzog, y no con Netanyahu.
4: Porque Netanyahu es el que está dirigiendo o el que ha dirigido todas las acciones armadas que han generado la reacción de la comunidad internacional.
2: Ángel Custodio Cabrera, exministro de Trabajo, anticipó los efectos de la entrada en vigencia de la nueva normatividad en la que las empresas pagarán el 80% por el trabajo dominical y festivo.
5: En muchas empresas lo que van a hacer es disminuir, ampliar los diferentes turnos, todos los costos laborales de los que van a pagar esto son los usuarios finales.
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1: En Colmundo es la 1:59.
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0: en Colmundo son las 2:31 minutos.
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1: En Colmundo son las 2:59 minutos.
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0: En Colmundo son las 3:35 minutos.
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2: El excomisionado de paz Camilo Gómez Alzate dijo que la decisión del Consejo de Estado de no autorizar al gobierno diálogos con la segunda marca Italia es importante porque no admite tampoco diálogo con el clan del Golfo.
3: La jurisprudencia es clara en que no puede haber negociaciones como tal con los grupos de alto impacto delincuencial como el clan del Golfo. El clan del Golfo no es ninguna organización política, es una organización de narcotraficantes.
2: El excanciller Julio Londoño Paredes explicó por qué es conveniente que el gobierno de Abelardo de la Espriella reanude relaciones con el presidente de Estado de Israel, Isaac Herzog, y no es con el presidente de Estado de Israel, Isaac Herzog, y no con Netanyahu.
4: Porque Netanyahu es el que está dirigiendo o el que ha

0: dirigido todas las acciones armadas que han generado la reacción de la comunidad internacional.
1: Ángel Custodio Cabrera, exministro de Trabajo, anticipó los efectos de la entrada en vigencia de la nueva normatividad en la que las empresas pagarán el 80% por el trabajo dominical y festivo.
2: En muchas empresas lo que van a hacer es disminuir, ampliar los diferentes turnos, todos los costos laborales de los que van a pagar esto son los usuarios finales.
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1: En Colmundo son las 3:59 minutos.
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2: El excomisionado de paz Camilo Gómez Alzate dijo que la decisión del Consejo de Estado de no autorizar al gobierno diálogos con la segunda marca Italia es importante porque no admite tampoco diálogo con el clan del Golfo.
3: La jurisprudencia es clara en que no puede haber negociaciones como tal con los grupos de alto impacto delincuencial como el clan del Golfo. El clan del Golfo no es ninguna organización política, es una organización de narcotraficantes.
2: El excanciller Julio Londoño Paredes explicó por qué es conveniente que el gobierno de Abelardo de la Espriella reanude relaciones con el presidente de Estado de Israel, Isaac Herzog, y no con Netanyahu.
4: Porque Netanyahu es el que está dirigiendo o el que ha dirigido todas las acciones armadas que han generado la reacción de la comunidad internacional.
2: Ángel Custodio Cabrera, exministro de Trabajo, anticipó los efectos de la entrada en vigencia de la nueva normatividad en la que las empresas pagarán el 80% por el trabajo dominical y festivo.
5: En muchas empresas lo que van a hacer es disminuir, ampliar los diferentes turnos, todos los costos laborales de los que van a pagar esto son los usuarios finales.
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1: En Colmundo son las 5 en punto.
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0: En Colmundo son las 5:48 minutos.
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1: En Colmundo son las 5:59.
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1: En Colmundo son las 6:35 minutos.

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2: El excomisionado de paz Camilo Gómez Alzate dijo que la decisión del Consejo de Estado de no autorizar al gobierno diálogos con la segunda marca Italia es importante porque no admite tampoco diálogo con el Clan del Golfo.
3: La jurisprudencia es clara en que no puede haber negociaciones como tal con los grupos de alto impacto delincuencial como el Clan del Golfo. El Clan del Golfo no es ninguna organización política, es una organización de narcotraficantes.
2: El ex canciller Julio Londoño Paredes explicó por qué es conveniente que el gobierno de Abelardo de la Espriella reanude relaciones con el presidente de Estado de Israel, Isaac Herzog, y no con Netanyahu.
4: Porque Netanyahu es el que está dirigiendo o el que ha dirigido todas las acciones armadas que han generado la reacción de la comunidad internacional.
2: Ángel Custodio Cabrera, exministro de Trabajo, anticipó los efectos de la entrada en vigencia de la nueva normatividad en la que las empresas pagarán el 80% por el trabajo dominical y festivo.
5: En muchas empresas lo que van a hacer es disminuir, ampliar los diferentes turnos, todos los costos laborales, de los que van a pagar esto son los usuarios finales.
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1: En Colmundo son las 6:59 minutos.
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